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2: El Mirador Sporting Club estrenó el ansiado cierre perimetral de su predio. El gobernador Claudio Poggi acompañó la inauguración junto con directivos, técnicos, jugadores y familias que integran la institución del barrio ubicada en el sur de la ciudad.
3: Usted realmente ha vivido perfectamente el sentido de creciendo con tu club. Los chicos o están en la escuela, las chicas, o están en la escuela, o están en el club, o están en la casa. Puedes estar recreando sanamente. Ese es un poco el sentido que tiene el club. Crecer con el club. Y ustedes han cumplido el proyecto de infraestructura, están cumpliendo el proyecto deportivo. Vamos a reabrir nuevamente para nuevos proyectos. En 60 días aproximadamente, ustedes vayan pensando en un proyecto equivalente al que hicieron ahora. Las nuevas prioridades que tienen, ustedes han invertido acá 60 millones de pesos. Bueno, un nuevo proyecto por un monto equivalente para sumar a la institución. Para presentarlo entre los próximos 30 o 60 días. Esto es un reconocimiento a los clubes que hacen bien las cosas.
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0: con El Gato el Mercedino de Alfredo Alfonso, interpretado por Alfonso Izabala, cierra su transmisión correspondiente al día de la fecha LRJ 835 FM Radio Mercedes.
1: Esperando que la programación haya sido de su completo agrado. Nos despedimos hasta luego a la hora 6, en que volveremos a encontrarnos con ansias de progreso y renovación permanente.
0: Que descansen con un sueño reparador. Buenas noches.

Muy buenos días, con Recuerdos Puntanos de Moreira y Alfonso, interpretado por Alfonso y Zavala, con las voces de Benito de Nevi y Ángel Asís, inicia su transmisión correspondiente al día de la fecha 94.9 FM Radio Mercedes, la radio de la ciudad, bajo la advocación de Nuestro Señor de Renca. Con planta transmisora, estudios centrales y administración en Balcarce, 1392. Desde la ciudad de Villa Mercedes, en la provincia de San Luis, República Argentina. De ahora en más, compartiremos 18 horas de transmisión con variados programas que seguramente serán de vuestro agrado. Quédese en nuestra sintonía y que tengan un muy buen día. 94.9 FM Radio Mercedes, latiendo junto a usted. 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
1: En 1917, en una pequeña escuela rural de Kansas, Estados Unidos, se produjo un voraz incendio que causó la muerte de un niño de 10 años y dejó con gravísimas quemaduras a su hermanito de 8. Los médicos creían que el pequeño no sobreviviría, pero nadie se imaginaba la lección de vida que él iba a enseñar.
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1: Floyd, de 10 años, murió en esa tragedia. Su hermanito Glenn, de 8, sobrevivió, pero sus piernas quedaron muy quemadas y los médicos decidieron amputarlas. Tal fue la desazón del pequeño que sus padres decidieron no seguir las indicaciones médicas y apoyar el anhelo de su hijito de volver a caminar. Todos los días la mamá le masajeaba las piernas, pero no había señales de recuperación. Una mañana soleada, la madre lo llevó al patio para que tomara aire fresco. Pero Glenn, en lugar de quedarse sentado, se tiró de la silla y comenzó a arrastrarse hasta llegar al cerco y, agarrándose de un poste con gran esfuerzo, se puso de pie. Entonces, poste por poste, empezó a avanzar, decidido a caminar. Continuó haciendo lo mismo todos los días hasta que hizo una huella junto al cerco. Nada quería más que darle vida a esas dos piernas. Por fin, gracias a los fervientes masajes diarios de su madre, su persistencia férrea y su gran fe, logró volver a caminar. Pero Glenn quería seguir dándole fuerzas a esas piernas, así que empezó a correr. Iba todos los días corriendo al colegio. Y así, cuando llegó a la universidad, entró al equipo de atletismo. Pero su historia no terminó allí. Glenn Cunningham llegó a volar sobre la pista de atletismo, batiendo 3 récords mundiales: los 800 metros, los 1500 y la milla. Glenn, ante todo, siempre fue un atleta de fe. Le gustaba en toda ocasión mencionar su pasaje bíblico preferido, Isaías 40:31, que dice: «Los que confían en Dios levantarán vuelo como las águilas, correrán y no se cansarán, caminarán y no se fatigarán». Dios hoy quiere ayudarnos también a nosotros a pelear nuestras batallas de vida y volar alto por encima de las tormentas.
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1: Permitamos que a lo largo de las horas de cada día, Dios sea una luz en nuestro camino.

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7: Salta es una de las provincias de la patria vieja. ¿Qué quiero decir con esto de la patria vieja? Son gente que dio hombre para lograr la libertad de nuestro país. Son gente que tienen añejamiento en la historia nuestra. Además, son provincias con identidad. La identidad empieza por el acento, por tradiciones que se respetan culturalmente. Y los salteños y los jujeños, los hombres, tienen costumbre para fines de semana largos como este que estamos viviendo, o el de Semana Santa, armar grupos para ir a pescar y cazar a los chacos. Suelen decir ellos los chacos. Se estarán pensando, van a la provincia de la Andresina. No, van a los chacos de ellos. Y ellos van ahí a pescar, sobre todo para Semana Santa, les encanta ir a pescar. Y llevan 3 anzuelos y 12 damajuanas de vino. Llevan 6 cabritos y 1/2 costillar para respetar la abstinencia. Barriles con hielo porque se quedan todos 4 días. Y se arman unas cacharpallas, hermano, hermoso. Una cosa para no venirse nunca. Porque además son cantores, son tipos buenos contadores de historia. Y este que les voy a contar me lo ha contado un bandoneonista que se llama Carimula. Le dicen Carimula, no es que se llame. Es un apodo, por algo hacer. Y dice que va un grupo de estos ahí a los chacos, y en esa zona están los indios chaguancos, que están incorporados a la vida de relaciones, haciendo changas, van a la cosecha del pimiento, del banano, trabajan en los obrajes. Y se arriman cuando vienen esto y se ofertan para traer leña, para hacer el juego. Y con esto se ganan el derecho a participar de la fiesta. Pedazo de carne, vino fresco. Y estaban en lo mejor y uno de los salteños descubre que uno de los chaguancos de 18, 19 años estaba a los sopapos. Enloquecido. Claro, estos otros estaban todos con repelentes a los insectos, todos puestos. Zona de mosquito. Y dice, ¿qué te pasa, chango? Dice, los mosquitos me tienen loco. Loco me tienen los mosquitos. De chico me siguen a todos lados, no me dejan dormir, no me dejan comer. Parece que a mí me siguen los mosquitos. Entonces dice que este le da como una ternura y le dice, ¿de qué trabajas vos? Dice, yo suelo ir a la cosecha el banano grande, el pimiento a veces. Y juntate unos pesos y comprate mosquitero. Y te morís de la risa de los mosquitos. Claro, le explica a él lo que es el mosquitero y yo tenía que explicárselo a ustedes. Los que son de la ciudad no tienen ni idea lo que es el mosquitero. Mosquitero lo hemos llegado a usar nosotros en la zona del Chaco, Corrientes, Norte de Santa Fe y más arriba, ¿verdad? Formosa, Santiago, que es una suerte de carpa de tul de algodón que se colgaba del techo sobre la cama y se ponía los costados debajo del colchón para que no tengan posibilidad los mosquitos de filtrarse ni por abajo. Y bueno, el tipo le quedó esa idea y juntó plata y compró mosquitero. Y se ha venido para el monte y hacía calor, así que él va colgado del árbol para dormir afuera. Y le ha metido el catre abajo y le ha metido bajo las calchas el mosquito y se ha metido ahí adentro y ahí estaba acostado boca arriba, manos a la nuca el chaguanco. Se hizo noche y ni un mosquito. Primera vez en la vida que no lo molestaban los mosquitos. Y loco, dice que lo habían tenido, pero ahora estaba tranquilo. Y le entraba sueño, pero no se quería dormir para disfrutar que no había mosquito. Y ya se hizo muy oscuro y empezaron a aparecer las primeras luciérnagas o tucutucu o bichos de luz, como le quieran llamar. Y le entraron a dar vuelta alrededor del mosquitero. Y el chaguanco los mira y dice, búsquenme nomás, ni con linterna me van a encontrar.

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0: Qué lindo que está cantando, papi. Bueno, aquí le traigo unos changos para que armen sus manceros santiagueños.
1: ¿Ah, sí? Ah, bueno.
0: Así cantan esa chacarera tan querida por usted.
2: La Otumpeña, chacarera del campo.

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Bendita sea tu pureza y eternamente lo sea, pues todo un Dios se recrea en tan graciosa belleza. A ti, celestial princesa, Virgen Sagrada María, yo te ofrezco en este día alma, vida y corazón. Mírame con compasión, no me dejes, Madre mía, morir sin tu bendición.

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2: Poggi puso en marcha el proyecto integral de mejoras de los puestos limítrofes en Vizcacheras. A primera hora, el gobernador participó de la firma del contrato de adjudicación para hacer una renovación integral de uno de los controles policiales que limitan con Córdoba sobre la ruta nacional número 8.
3: Los puestos limítrofes, la puerta de entrada y de salida de la provincia a nuestras provincias vecinas. Pavimentados son 14 puestos limítrofes, los vamos a poner en valor a todos. ¿Y qué significa ponerlos en valor? Ponerlos en valor es, primero, es la primera impresión de un ciudadano que llega a San Luis o que sale de San Luis. Entonces mejoramos la primera impresión, vamos a embellecer el puesto, en primer lugar. En segundo lugar, vamos a darle más comodidad de trabajo para los agentes de seguridad que están muchas horas en el puesto. En un puesto y en una ruta bioceánica muy transitada como es la ruta nacional número 8. Y en tercer lugar, sumamos más tecnología a la política de seguridad.
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¿Te acordás, hermano? La rubia Mireya, que quitando de ansia en el guapo Rivera, mira, casi me amasija en una noche por ella. Y hoy es una pobre mendiga la pienta.

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1: Ocho de la mañana.
2: Temperatura 8 grados 3, cielo cubierto.
1: Investiga las causas del incendio en la subestación de Edesur en Caballito, que dejó sin luz a más de 400.000 personas.
2: En estos momentos, unos 100.000 vecinos de Caballito, Paternal y Villa Crespo están sin energía eléctrica.
1: Desde la empresa aseguran que al mediodía quedará normalizada la situación.
3: Como consecuencia del incendio que sufrió uno de los transformadores de la subestación ubicado aquí a metros del Parque Centenario, todavía están sin luz los barrios de Caballito y Villa Crespo principalmente. Además, en la avenida Corrientes, entre Escalabrín y Ortiz y Ángel Gallardo, además de no haber luz en los edificios, tampoco están funcionando los semáforos, por lo que se pide precaución en esa zona. La empresa ha comunicado que el servicio estará restablecido en horas del mediodía en su totalidad, y en estos momentos personal de Edesur trabaja en la subestación de Caballito para solucionar el inconveniente. Desde Parque Centenario, Sergio Monzón, Servicio Informativo Continental.
2: Aseguran que la renuncia de Federico Angeleni, dirigente cercano a Bullrich, está relacionada al caso Milei.
1: Trascendió que el ahora ex subsecretario de Intervención Federal estaba disgustado por la actitud del sector de Milei hacia Bullrich.
2: A esto se suma que Patricia Bullrich puso más presión sobre Adorni tras presentar su declaración jurada.
1: Por su parte, el senador libertario Francisco Paultrón insistió en que si Adorni no tiene los papeles en regla, tiene que renunciar.
4: Lo de Adorni es un horror, es que no presente la declaración jurada, el tiempo que se está tomando. El presidente le da toda la confianza, todo el apoyo, y el tipo tiene el tupé de demorarse eternamente presentando la declaración jurada. Pero está mal ya que la actitud que él tiene. Si no tiene un papel en condiciones, listo, flaco, andate los dos minutos. Pero no podés estirarla y tener a un país entero en vilo, desgastando todo el gobierno nacional. Agregá los ingresos mensuales. Si vendiste algún inmueble o compraste algún inmueble, y es laburo de tres días. Pero tres días a fondo. Pero a ver, si sos funcionario público y ganás 2,5 millones de pesos, tampoco te podés hacer grandes locuras.
2: Milei impulsará una nueva ley de medios que incluye un pedido de declaración jurada para periodistas.
1: El proyecto busca establecer que los periodistas sean declarados personas expuestas políticamente, como los funcionarios, legisladores o los jueces.
2: La iniciativa propone además desregular licencias de medios y la concentración de todo el esquema de telecomunicaciones.
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2: Se espera para hoy tiempo nuboso el resto de la jornada y frío, máxima 13 grados.
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6: Atención, conductores, porque hubo un choque en Panamericana. Si bien se nota menos caudal de tránsito en el corredor norte, hay demoras desde 197 por este incidente a la altura de Tames, esto es sentido a la avenida General Paz. Atención también en Parque Patricios, porque chocaron dos autos en Rondó al 3700. Esta es la esquina de Rondó y Castro Barros. Tres ocupantes lograron salir sin lesiones, pero de todas formas uno de los vehículos quedó volcado, así que está cortado el tránsito de manera total y trabaja SAMA y bomberos en el lugar. En cuanto a los servicios, por el momento, salvo el Gran Norte, que tiene frecuencia reducida y tarda un poquito más en pasar, el resto está sin inconvenientes.
2: Temperatura 8 grados 3, cielo cubierto.
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0: días, buenos días, queridos oyentes. Buena mañana de viernes, viernes 22 de mayo de este 2026, cuando en Radio Mercedes se abre de par en par
1: la ventana.
0: La ventana.
2: Abre la

0: la chimenea.
1: Y se abrió de par en par la ventana en una mañana congelada. Una mañana fría, fría, fría en la ciudad de Villa Mercedes. Muy buenos días para todos, bienvenidos. Muy buenos días, Sebastián, Sebastián Fernández. Bienvenido a La Ventana.
2: Silvana, ¿cómo estás? Buen día para
1: muy
2: todos.
1: Muy bien, hace frío.
2: Oh, está cruel hoy otra vez, ¿eh?
1: Otra vez, otra heladita en Villa. Todos los días se está helando.
2: Claro, como todas las mañanas. Ya sí. Después empieza a mejorar, ¿no? Empieza
1: después
2: a calentar
1: sube
2: un poquito, pero el principio está difícil, ¿eh?
1: Temprano está frío, sí. Está helando todos los días prácticamente, ¿no?
2: Sí.
1: ¿Desde cuándo fue? ¿Desde esta semana o de la semana pasada?
2: Sí, de la semana pasada.
1: Desde la semana pasada, sí. Ya empezaron las heladas y una atrás de la otra, ¿eh? Porque seguidito, una atrás de la otra tenemos. Bueno, hay que abrigarse a esta hora. Mucho movimiento en la ciudad de Villa Mercedes, mucha gente ya movilizándose, yendo a trabajar, llevando a sus chicos al colegio, saliendo a hacer trámites, despacio, tranquilos, porque algunos van...
2: ¡Uy, como locos!
1: ¡Como locos! ¡A mil por hora! Saliendo tardísimo algunos, llegando tarde, pero imagínate que otros también van circulando. Así que tranqui, tranqui, vamos, despacito, y que sea un excelente viernes. Es el mejor día de la semana.
2: Claro, por supuesto.
1: Pero más vale, es el mejor día de la semana y hagámoslo así, que sea el mejor día de la semana. Saludamos al operador, lo veo con una sonrisa como que es el mejor día de la semana. Está contento hoy, ¿eh?
2: Juancito Patiño.
1: Está contento hoy, buenos días. Buenos días, Juan.
3: Para celebrar, es un buen día.
1: Es un buen día, dice Juan. Sí, hoy es un buen día, ¿no es cierto? Se ríe, Juan. Es un buen día, dice Juan. Bueno, qué lindo. Cuando llegue el viernes no es lo mismo que el lunes.
2: No, totalmente, por fin.
1: Por más que esté helando, no importa. Decís es viernes, ya muchos empiezan a armar planes para el fin de semana.
2: Exacto.
1: Seguro, lógico. A ponerle toda la buena energía, toda la buena onda. Hoy no está José Hugo Aduto con nosotros. El saludo para José Hugo, que se ha tomado el día de descanso. ¿Nosotros nos quedamos hasta qué hora?
2: Hasta las 13.
1: Bueno. Bueno, y estamos en puerta ya del fin de semana largo.
2: Sí, es cierto, claro. Lunes feriado.
1: Claro, ¿cómo no va a ser un buen día?
2: 25 de mayo.
1: Qué lindo, fin de semana largo. Así que estoy hecho un demonio, dicen algunos.

0: Safari llegaba con la música y estoy hecho un demonio. Y a celebrar la vida, a celebrar la mañana, a celebrar esta linda mañana, a pesar de que está frío, hay que celebrarla igual a la mañana, ¿eh? Hay que levantarse bien, hay que celebrar la mañana, hay que celebrar el día. Para mensajes para WhatsApp está habilitado el
1: 583407.
0: Bueno, a ver que nos cuenten dónde estamos. Elo, no Elo para. No, Elo, Elo.
1: Sí, está helando.
0: Bueno, que nos muestren cómo está la helada.
1: Sí.
0: Viste que nos mandan imágenes a veces, ¿no?
1: Sí, es cierto. Hay mucha gente que nos está escuchando acá en Villa Mercedes y también en la zona, en la región, zona rural también, claro. Donde se ve más.
0: Oh. Sí, que se ve blanco, dicen así, ¿viste? Que parece nevada. Bueno, que nos manden imágenes al 583407, que queremos ver nosotros dónde está la helada. En los barrios más alejados también,
1: sí,
0: ¿no?
1: Claro,
0: bueno, que los oyentes nos cuenten, a nosotros nos encanta que nos escriban, queremos saber dónde estamos en este día viernes, cómo empiezan ustedes. ¿Un mate caliente? ¿Un café caliente? ¿Qué toman a esta hora? Sebastián está con un mate caliente.
1: Sí, bien calentito.
0: Bien calentito.
1: Más de 90 grados.
0: ¡Ah!
1: No para tanto, pero
0: claro.
1: Sí.
0: Claro. Bien, bien, bien calentito el matecito a esta hora de la mañana. A disfrutar del día. Vamos, vamos, que se viene el fin de semana largo.

0: Buen día para todos, para los que están llegando a sus lugares de trabajo también, los que están comenzando a trabajar también. Hoy es el día de Santa Rita de Casia, patrona de lo imposible. Hoy es el día de Santa Rita, hoy es la festividad a Santa Rita. Se ha venido llevando a cabo la novena en la parroquia aquí en Villa Mercedes. Ya vamos a estar contándoles a qué hora va a ser la festividad en la parroquia Santa Rita de Casia. Y vaya el saludo a todas las Ritas que nos estén escuchando, ¿no es cierto?
1: Exactamente, rito no hay, ¿no?
0: No, rito no, ritos, ay, pero no, rito no, creo que no hay masculino, no hay masculino de Rita, no hay, hay Ritas nomás. Ritas, feliz día. Las Ritas hoy están festejando su día, es el día de Santa Rita de Casia.
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0: Ya estamos actualizando el estado del tiempo.
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5: Yo tengo un vecino rubio, ojos azules, y el otro día le pregunto, che, loco, hace frío en la calle, y me dice, no sé, yo venía por la vereda.
0: El humor, la sonrisa que hace tanta falta en la mañana de este viernes. ¿Y hace frío en la calle, Sebastián?
1: Oh, total.
0: Vamos a los datos del tiempo, entonces. A ver, cuéntenos.
1: La temperatura 3 grados bajo cero. Sí, 3 bajo cero la temperatura, con una sensación térmica de 5 grados 5 décimos, también bajo cero,
0: claro,
1: por supuesto.
0: Por eso se siente así cuando uno sale más frío, ¿no?
1: Sí,
0: que es lo que se percibe.
1: Tal cual.
0: ¿La humedad?
1: 90%.
0: ¿No soplan vientos o muy leves?
1: Apenas,
0: así,
1: sí. Así, una brisa. Exactamente a 5 kilómetros por hora del noroeste, la visibilidad 10 kilómetros y la presión 969 decimal 4.
0: Lo bueno es que el cielo está totalmente despejado, ¿no?
1: Exactamente.
0: ¿Cierto? ¿Y ayer qué pasó con la temperatura máxima?
1: Fue de 17 grados.
0: Bueno, lindo, ¿viste? Sale el sol y se pone súper agradable. Reiteramos entonces, está helando en Villa Mercedes.
1: 3 bajo cero.
0: Abríguense, abríguense. Ya vamos a contarles cómo se viene el pronóstico del tiempo para este fin de semana largo.
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6: Oh, tengo un amigo mío que era pintor de auto. Tan bruto que le llevaron una grúa a pintar. Y en vez de auxilio le pintó socorro.
0: El humor, levantémonos con buen humor en la mañana del viernes, en vez de auxilio, socorro, ¿no?
1: Socorro, claro.
0: Ah, bueno, en fin, algunos pintan lo que quieren, ¿no?
1: Sí.
0: ¿Cuántas pintadas que hay por las calles, no?
1: Sí, sí.
0: Ah, ¿sabés qué bueno? Ahora me estoy acordando, en la puerta del, en el portón del frigorífico por la Pringles,
1: sí,
0: han puesto un cartel prohibido tocar bocina. Porque los camiones tocan bocina, ¿viste? Y los vecinos nos despertamos a las 3, 2 de la madrugada, ¿viste? Te tocaban bocina, no. Bocinazo de un camión, sí. Imagínate lo que es.
1: Sí, sí, sí, sí, a cualquier hora.
0: Claro.
1: No.
0: Saltás de la cama, ¿viste?
1: ¿Y lo respetan?
0: Sí, no, sí, sí. Un cartel bien grande ha puesto el frigorífico. Dice, prohibido tocar bocina.
1: Se ve que se han quejado los vecinos.
0: No, ¿qué te parece?
1: Sí.
0: Sí, sí.
1: ¿Ha hecho piquete ustedes?
0: No, no, se han enviado esta carta a documento.
1: Ah,
0: ¿sí?
1: Bravo.
0: Sí, sí, ha sido bravo el tema. Ahí sí, está, sí, sí, sí. Así que bueno, ahora ya no tocan bocina.
1: Mirá vos, muy bien.
0: No, era bravo el tema de la bocina, ¿no? No te das una idea. Sí, sí, sí, sí, era bravo el tema del frigorífico.
1: Bueno. Y claro, llegaban a cualquier hora y
0: es que
1: tocaban,
0: sí,
1: bocina para
0: llegan a
1: que
0: cargar.
1: Les abran el portón. Uh-huh,
0: claro, que les abran, se ve. Pero ellos deben tener comunicación interna, ¿no? Porque deben saber a qué hora llegan los camiones a cargar y
1: supongo,
0: todo lo demás, porque ese portón se abre
1: automáticamente.
0: Automático, claro. Deben tener una comunicación y deben saber. No hace falta que se abra con la
1: quizás
0: voz.
1: Quizás hay alguien ahí en vigilancia que les
0: está
1: abre.
0: Está lleno
1: también
0: de gente ahí siempre, sí. Los que vivimos arriba vemos todo, ¿viste?
1: Ah,
0: claro, sí.
1: Muy bien.
0: Bueno, pronóstico del tiempo, Sebastián. ¿Va a seguir haciendo frío?
1: Sí, exactamente. Pero bueno, en la jornada va a levantar un poquito la temperatura. Hoy cielo despejado y la máxima 18 grados.
0: Parecido ayer.
1: Sí, uh-huh, tal cual.
0: ¿Cómo viene el fin de semana largo?
1: Bueno, muy similar. Cielo algo parcialmente nublado y las máximas hasta el lunes 25, inclusive 17 grados.
0: Bien.
1: Los tres días parejito. 17, 17, 17.
0: Helada seguro, te
1: sí,
0: digo, ¿eh?
1: Sí, totalmente, ¿eh?
0: Sí.
1: El cielo siempre estará despejado. Uh-huh. Va a haber un poquito de vientos esta tarde, mañana, sábado de la noche. Pero ahí nomás, ¿eh? Nada más que eso. Pleno sol hasta el lunes 25, el sol del 25 se va a hacer presente.
0: ¿Se va a poder comer locro?
1: Sí, totalmente. Ideal.
0: Ah, bien, ideal para el locro, porque va a haber locro, imagínate, por todos lados el 25, ¿eh?
1: ¿Quién no hace locro?
0: Pero claro, va a ser como el primero de mayo.
1: Sí, es verdad.
0: Va a ser como el primero de mayo. Acá estoy viendo, pero hay locro, locro, locro, locro, que enseguida los voy a empezar a contar, ¿eh?
1: Muchas por instituciones, ¿no? Más allá de los amigos comerciantes,
0: sí,
1: por supuesto.
0: Sí,
1: pero muchas instituciones también hacen un locro.
0: Mucha parroquia.
1: Mucha parroquia, uh-huh, exactamente. Y si hay que juntar fondos.
0: Totalmente, eso estoy viendo. Mucha parroquia hace locro. Bueno, y enseguida les voy a estar contando, más allá de las roticerías, ¿no?
1: Sí.
0: Que preparan el tradicional locro. Así que va a estar fresco y va a estar genial para el locro.
1: Sí, fresquito, uh-huh, para el locro.
0: Bueno, genial para pastelitos. Qué rico.
1: Corrico,
0: tortitas,
1: sí,
0: fritas. Oh. Una delicia.
1: Total.
0: Para el lunes. Bueno, hoy también va a estar fresco, ¿eh? 18 la máxima.
1: Así es.
0: Típico de otoño.
1: Sí, qué sí. Lindo. Otoño barra invierno, ¿no?
0: Sí.
1: Porque si ya todavía estamos en otoño, falta para el
0: olvidate
1: invierno, ¿qué va a pasar?
0: No, sí, totalmente, totalmente. Ya se viene el invierno, ya con todo. Es un adelanto esto.
1: Tal,
0: ¿eh?,
1: cual.
0: Bueno, veía imágenes de Alicante, España, Nora, todo esto. Una primavera.
1: Y sí, bueno, ya la están pasando bien.
0: Era prácticamente verano. De remeras, mangas cortas, musculosas, andan un sol a pleno.
1: Claro, y bueno, así son las estaciones. Y depende en qué parte del mundo estés.
0: Seguro. Y bueno, acá estamos nosotros aguantando el frío, ¿no es cierto?
1: Sí.
0: Está fresco. La hora 8 con 23 minutos. Hay oyentes que nos están escribiendo, nos están escuchando. Dice, buen día, Seba, Silvana. Escuchándolos como siempre. Feliz jornada. La radio más escuchada. Bueno, muchas gracias. Mario Iracundo. Gracias, Mario. Rita, apareció una Rita. En el día de Santa Rita de Casia, nos escribe Rita Núñez desde el barrio La Ribera. Hola, querida Rita, feliz día de su santo.
1: Y apareció una Graciela, o es Graciela Rita, no sé.
0: Graciela,
1: sí, de Carnicería La Cabaña. Me
0: hola
1: dice, vamos el locro, dice, La Cabaña tiene todo para el locro.
0: Me imagino.
1: Y recuerden que el lunes va a estar cerrado, feriado,
0: ah,
1: La Cabaña va a estar cerrada, así que las dos direcciones. 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
0: Claro. Como siempre. Todo, todo, todo para el lucro.
1: Sí. Hablando de pastelitos, mirá.
0: ¿Qué? ¡Ay, qué ricor! ¿Dónde es eso?
1: El Nogal, para Darío el Nogal.
0: ¡Qué rico!
1: ¡Qué rico! Carolina, Jorge, ustedes ya, bueno, una indirecta, ¿no?
0: ¡Qué rico! Nos mandan la foto, ¿no?
1: Fotito, ¿no?
0: Claro, miren la foto, es lo que estamos comiendo nosotros. ¡Claro! ¡Qué rico ha estado!
1: Muy bien, le había preguntado yo a Caro del Nogal si iban a hacer pastelitos. Y me responde con una foto.
0: Que así sí, que, quiere sí. decir que sí.
1: Yo entiendo.
0: El 25 sí. decimos que sí, entonces, ¿no? Bueno, el saludo a la gente de panadería El Nogal. Bueno, a ver qué dicen aquí. Le agarró la tos a Sebastián.
1: Sí.
0: Sebastián, Silvana, Juan.
1: Me atragaste con los pasteles.
0: Y con los pasteles, con la foto. A todo el equipo, dice, está frío. Pero tenemos el calor de la radio y de todos ustedes. Dice que nos dan fuerzas para enfrentar el viernes. Los saluda Alberto del Castillo desde el barrio El Pimpollo. Hola, Alberto. Un gran saludo para Alberto del Castillo. A ver, me voy a otro de los mensajes, los WhatsApp, que llegan al 583407. Este viene con imagen, Sebastián. ¿Qué ves ahí?
1: ¿Qué es eso?
0: Ah, están cosiendo. Es una máquina de coser.
1: Ah, mira.
0: Es una máquina de coser. Dice, frío, yo haciendo una costura. Ya tomé unos matecitos. Dice, qué fresquete, Manolete. Dice, abrazos. Grita el tiro también. Sí, está frío. ¿Quién es? Noemí del barrio El Criollo.
1: Muy bien. Tiro, tiro, tiro.
0: Tiro, tiro, tiro. Ahí está el tiro, sí.
1: Ponga el tiro, póngalo aquí.
0: Ponga el tiro, tiro, tiro. Está frío, sí,
3: está
0: es verdad.
3: Frío.
0: Y ella está cosiendo, parece una bandera, ¿viste?
1: Sí, cuéntenos qué está cosiendo.
0: Sí, es
1: celeste. Ya que está, ya que mandó la foto, queremos saber.
0: Claro, celeste, blanco, se ve allí,
1: sí,
0: qué bueno.
1: Algo de eso.
0: Bueno, por otro lado, a ver, Susana, ¿qué dice? Estoy desayunando con unos mates calentitos y pastelitos.
1: Todos con pastelitos, Susana Boco dice.
0: Que le hizo una amiga.
1: Ah, bueno, no importa.
0: Esto no importa.
1: Qué amigas. Excelente las
0: claro.
1: amigas.
0: Claro. Vamos con otro. Te extrañé, Silvana, el despertador. Y sí, hicimos unos cambios de Franco. Así que bueno, hubo unos cambios. Y por eso estoy hoy viernes. Y yo los viernes no trabajo.
1: Es cierto.
0: Del Teodoro Fels, de este
1: hace?
0: Barrio. María
1: ¿qué
0: Fernanda.
1: ¿Qué hace acá
0: ¿qué
1: los
0: hace
1: viernes?
0: Acá la Silvana un viernes? Hubo cambios de Franco. Bueno, y bueno, por eso estoy acá. No estuve en el despertador. ¿Quién? Sí, son banderines. ¿Viste que parecían
1: muy
0: banderas?
1: Bien, banderines. Así que Noemí del barrio El Criollo. Cosiendo banderines.
0: Claro, bueno, por otro lado. A ver, buen día chicos. Feliz cumpleaños para mi nieta Rita, dice mi corazón. Hermosa, ella la amo. Alicia Holguín. Vamos Alicia, Rita se llama la nieta. Justamente en el día de Santa Rita.
1: Así es, muy bien, un beso grande para Rita.
0: Perfecto, perfecto. Un gran saludo para ella. Anda buscando a Jorge Rojas, busca a Jorge Rojas, Juan, lo vamos a escuchar a esta hora de la mañana, cuando sigue bajo cero la temperatura en Villa Mercedes.
1: Sí, 3 grados bajo cero, la sensación térmica 5.5 bajo cero.
0: Uy, uy, uy. Bueno, decíamos, hoy es el día de Santa Rita de Casia. A las 16 de hoy se va a llevar a cabo la procesión. Primero la procesión y luego se va a oficiar la Santa Misa Central. Después de la Santa Misa se va a servir el tradicional chocolate y habrá actuación de artistas en vivo. Esto para las 16 de hoy en la parroquia Santa Rita de Casia, ubicada en Buenos Aires y Esteban Agüero. A la hora 20 habrá otra misa, a las 20 va a haber otra misa. Pueden llevar rosas, porque habrá bendición de rosas en las dos misas, a las 16 y a las 20. Hoy a las 16 la procesión y luego la Santa Misa en el día de Santa Rita de Casia. Jorge Rojas, en nombre del amor.

0: Allí estábamos escuchando a Jorge Rojas en Nombre del Amor. Cuando ya pasaron 30 minutos de la hora 8 y la temperatura se mantiene
1: en 3 grados bajo cero.
0: Ya se vienen los números de la quiniela.
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0: Muy bien, ¿no acertó nadie?
1: No.
0: No. Agencia San Cono.
1: De ninguno de nosotros, ¿no? Nosotros, obviamente, no. Ni Alicia tampoco.
0: Tampoco.
1: Que sigue con el mismo, 1575, ¿no?
0: Los besos, sí, bueno. A ver, Juan. Un buen pálpito, Juan.
1: 4224.
0: 4224, Juan.
1: El caballo.
0: Ahí está, muy bien. ¿Y Sebastián qué dice? ¿Qué numerazo?
1: Voy a dar el 13609.
0: ¿El arroyo?
1: Sí.
0: Qué frío.
1: Lindo va a estar en el arroyo.
0: 3609, dice Sebastián. Mi pálpito va a ser el 8320. 20. 20 días faltan para el mundial.
1: Ah, muy bien, Silvana. ¿Qué? ¿Pero cómo sacó?
0: Sí.
1: Sacó cuenta.
0: 8.320. Los 20 días que faltan para el mundial.
1: No, yo la vi hace un ratito contando así con los dedos.
0: Así con los dedos, sacaba uno, descontaba el otro. Claro, sí, ¿viste? Claro. 20 días faltan para el mundial.
1: Sí. 11 de junio arranca el mundial de fútbol, ¿eh? Vamos.
0: Muy bien. Bueno, iba a salir el 20, acuérdense, ¿eh?
1: Muy bien.
0: Una fiesta.
1: Sí.
0: La fiesta, claro. Claro. ¿Por dónde arrancamos?
1: Por San Luis, 6.277.
0: 6.277.
1: 405.
0: Capicúa, 0.20.
1: 283.
0: Y 0.59.
1: San Luis, 6.277.
0: El 77.
1: Piernas de mujer.
0: Muy bien. Pasamos a Provincia de Buenos Aires.
1: 6.813.
0: 6.813.
1: 081
0: 284
1: 813.
0: Fíjate que se repite a las cuatro cifras.
1: Así es cierto.
0: En primero y cuarto lugar el 6813 por provincia.
1: Y quinto por provincia 8662.
0: Bueno, reiteramos entonces, Provincia de Buenos Aires
1: 6813.
0: Perfecto, pasamos ahora
1: a Mendoza 0030.
0: 0030, qué número raro.
1: Sí. ¿Raro?
0: Sí, bueno, para mí raro.
1: Luego 749,
0: 538,
1: 665
0: y 362.
1: Mendoza 0030.
0: El 30.
1: Santa Rosa.
0: Bueno, ya estamos con Córdoba y Nacional.
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0: 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Seguimos con los números de la quiniela, ya es la hora 8:44.
1: Nos vamos a Córdoba, 1596.
0: 1596.
1: 394.
0: 569.
1: 738.
0: Y 201.
1: Córdoba el primero, 1596 el marido.
0: Bueno, y nos queda por último Nacional, Nacional, primer premio, 6.680.
1: 6.680.
0: Sigue el 501.
1: 517.
0: 725.
1: Y 114.
0: Reiteramos a la cabeza Nacional.
1: 6.680.
0: Y el 80.
1: La bocha.
0: Muy bien, reiteramos entonces, San Luis el 77.
1: Nacional el 80.
0: Provincia de Buenos Aires el 13.
1: Mendoza el 30.
0: Y por Córdoba salió el 96. 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

0: Ya es la hora 8:49. Vamos a actualizar el estado del tiempo. 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
1: 3 bajo cero la temperatura, continuamos bajo cero, la sensación térmica 5 grados 5 décimas.
0: Ya es la hora 8:49. Vamos a actualizar el estado del tiempo. 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
1: 3 bajo cero.

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0: Florida. Mercedinos, mercedinos, llega el momento con nuestra música de Cuyo, el fogoncito con la música de Cuyo.
1: Con niveles.
0: Con saludos, con mensajes de nuestros oyentes al 583407. Nos está escuchando Humberto, Humberto del barrio Esmata. Buen día, Humberto. Dice, escuchando la mejor radio. Muchas gracias, Humberto. Muy buena mañana para usted. Un gran saludo. Un gran saludo, chicos, con esta helada, dice, los estoy escuchando por irme a trabajar. Soy Nelly González, barrio Las Mirandas. Hola, Nelly, la verdad que sí, está helando, está frío, hay que abrigarse, querida Nelly, un gran saludo para usted. Saludos para todo el equipo de la radio, bendiciones en este viernes, desde la Ribera, todo blanco, nos dice Graciela, hola Gracielita, sí, hello nuevamente, está frío, 3 grados bajo cero, un saludo a Graciela, gracias por su mensaje, son mensajes que van llegando al 583407. Vamos a escuchar esta cueca de y por el siempre recordado Pedro Palacio, Lunita de la Cosecha.
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0: Escuchábamos a Pedro Palacio en ritmo de cueca y Lunita de la Cosecha. Momento con nuestra música de Cuyo en la Ventana, presentado por Gomería El Amigo y Vidrios Moreno.
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0: Y el corazón contento porque llega la buena noticia de la mañana en la ventana cuando ya es la hora 9:08. 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
1: Orgullo Villa Mercedino, una cerveza artesanal de Villa Mercedes fue premiada en México. Sed de Gloria obtuvo la medalla de bronce en una de las competencias cerveceras más importantes de Latinoamérica. La cerveza elaborada por la cervecería artesanal La Comuna de Villa Mercedes fue reconocida en la prestigiosa Copa Aro Rojo en México, donde participaron más de 350 fábricas y unas 1.300 muestras de todo el continente. La producción artesanal Villa Mercedina volvió a destacarse a nivel internacional. La cerveza Sed de Gloria, creada por la cervecería La Comuna, obtuvo la medalla de bronce en la reconocida Copa Aro Rojo, realizada el pasado fin de semana en México. Buena noticia entonces, Orgullo Villa Mercedino, una cerveza artesanal de Villa Mercedes, fue premiada en México.
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1: Y el sol del 25 viene asomando. Como hacemos todos los días aquí en La Ventana, en esta semana de mayo, les contamos qué ocurría en un día como hoy del año 1810. Estamos en plena semana de mayo. Un 22 de mayo de 1810 era martes, Sebastián.
2: Así es, ya desde temprano fueron llegando los cabildantes. De los 450 invitados, solo concurrieron 251.
1: También estaba presente una barra estudiasta en la plaza French Beruti y los infernales esperaban las novedades.
2: La cosa se fue calentando hasta que empezaron los discursos que durarán unas 4 horas sobre si el virrey debía seguir en su cargo o no.
1: Comenzó hablando el obispo Lué, diciendo que mientras hubiera un español en América, los americanos se le deberían obediencia.
2: Le salió al cruce Juan José Castelli, contestándole que habiendo caducado el poder real, la soberanía debía volver al pueblo, que podía formar juntas de gobierno tanto en España como en América.
1: El fiscal de la audiencia, Manuel Villota, señaló que para poder tomar cualquier determinación había que consultar al resto del virreinato.
2: Villota trataba de ganar tiempo, confiando en que el interior sería favorable a la permanencia del virrey.
1: Juan José Paso le dijo que no había tiempo que perder y que había que formar inmediatamente una junta de gobierno.
2: Casi todos aprobaban la destitución del virrey, pero no se ponían de acuerdo en quién debía asumir el poder y por qué medios.
1: Castelli propuso que fuera el pueblo, a través del voto, quien eligiese una junta de gobierno, mientras que el jefe de los patricios, Cornelio Saavedra, era partidario de que el nuevo gobierno fuera organizado directamente por el cabildo.
2: El problema radicaba en que los miembros del cabildo, muchos de ellos españoles, seguían apoyando al virrey.
1: Ocurría en un día como hoy, un 22 de mayo de 1810. Mañana seguiremos contando qué ocurría en esta semana de mayo. Dicen que hay fiesta en la plaza, que cumple años en nuestra patria. Debemos honrar los colores, luciendo la azul y blanca. Cuenta la historia que un día, un 25 de mayo, nació un gobierno patrio, nunca más un virreinato. ¡Feliz Día de la Patria! Deseos de 94.9 FM Radio Mercedes.
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1: Y estamos en viernes. ¿Cómo no vamos a sonreírle al viernes? Una sonrisa, por favor. 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
8: ¿Escuchó el humor? ¿Escuchó el humor? Bueno, la sonrisa, el humor, con el negro Álvarez en la mañana de La Ventana. Hay que ponerle una sonrisa a la mañana.
2: Exactamente.
8: Obvio, claro. Que sí. Mira cómo se ríe Juan, ¿vio?
2: Tres también.
8: Claro. ¿Cómo se ríe, Juancito? 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
2: Ahora llega la noticia policial.
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2: Viajaba hacia San Luis con droga escondida en el auto y fue detenido en Tucumán. El procedimiento se llevó a cabo en la localidad tucumana de Río Seco, donde efectivos de Gendarmería Nacional descubrieron más de un kilo de marihuana escondido en un automóvil bajo la modalidad de doble fondo. El conductor quedó detenido por disposición de la justicia federal. El operativo fue realizado por integrantes de la sección Monteros, dependiente del Escuadrón 71 Aguilares, mientras efectuaban controles sobre la ruta nacional 157 en el departamento Simoca. Esto en Tucumán, ¿eh? Era un Renault Fluence conducido por un argentino mayor de edad. Los uniformados detectaron anomalías en la zona del motor. Al retirar el guardaplaz delantero derecho, encontraron un envoltorio de nylon negro oculto detrás del pasarrueda. Así que tenía ahí un kilito y un poquito más de marihuana, cannabis sativa.
8: Era una persona de San Luis, ¿no?
2: No dice específicamente si era de San Luis o no. Sí.
8: Ah, no, tenía destino San Luis.
2: Claro,
8: ¿no?
2: Venía a San Luis, pero no se sabe si el conductor era de San Luis. Claro, eso no lo informó la policía.
8: O sea, todavía que traía la droga a San Luis, ¿no?
2: Exactamente.
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0: 9:32. Avanza, avanza la mañana de La Ventana. Con una temperatura que se mantiene, Sebastián.
1: En 3 bajo 0, cheno.
0: Ay, ay, ay, qué frío que hace. 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
0: Bueno, llegan audios a ver qué nos dicen los oyentes. Escuchamos.
2: Buen día, Silvanita querida y equipo radial. Soy Panchita Bracamonte, Barrio Criollo. Estamos felices porque tenemos salita nueva.
0: Sí.
2: Y ahora me voy al Palacio de los Deportes.
0: Ajá.
2: Que tenemos que filmar una grabación para mandar al Mundial.
0: ¡Ay, qué lindo, Panchita! La salita es la Doctor Tallaferro. ¿Entre qué calles está, Panchita? A ver, ubíquenos. ¿En qué calle está la salita que inauguraron? Sí, ayer refaccionaron, ¿no? La salita Doctor Tallaferro. A ver si nos ubica, porque la información no indica las calles. Justamente se olvidaron lo más fundamental. ¿Dónde está la salita? ¿En qué calle, Panchita? Y cuéntenos, ¿qué va a filmar? ¿Para qué va a filmar en el Mundial? Cuéntenos, ya ahora queremos saber, nos tiró una punta así. Queremos saber todo, Panchita. Qué lindo. Bien, la gente del barrio El Criollo ahora con esta salita Doctor Tallaferro, buenísimo. Pero pásenos las calles, ¿dónde está esta salita que es importantísimo, ¿no? Para toda esa barriada que tengan una sala de primeros auxilios. Qué buena noticia, qué buena noticia. 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
1: Bueno, la salita, sí, sí, el CAPS, en realidad, el Centro de Atención Primaria de la Salud, Doctor Tallaferro, está ubicado en Guayaquil al 1769.
0: Ahí está.
1: Guayaquil al 1779, según la información también que baja el municipio local. Así que aquí estuvieron presentes, como
0: bien.
1: Siempre, están todos las fotitos.
0: Bueno, o sea, en calle Guayaquil
1: al 1700. minutos.
0: Bien, perfecto. Ahí acá nos escribe Juan Carlos Agüero también. Guayaquil, claro. Entre Francia y Lisandro de la Torre.
1: Excelente.
0: Bien, qué lindo, ¿eh? Bien para la gente del barrio El Criollo. Gracias, Juan Carlos. Juan Carlos Agüero. Atento, como siempre, Juan Carlos.
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0: Tenemos un audio de los oyentes, a ver qué dicen por aquí.
3: Buen día, Silvanita querida y equipo radial. Soy Panchita Bracamonte, Barrio El Criollo.
0: Ah, sí, ya la escuchamos a Panchita Bracamonte. Sí, sí, sí. Gracias, Panchita. Por otro lado, a ver, ¿qué nos dicen? Hola, buen día, Silvana. 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
0: ¿Dónde está la palmera?

0: Ya es la hora 9:38, avanza la mañana. Recién leímos la semana de mayo, ¿no?
1: Sí.
0: Dijimos que es en 1810.
1: Sí.
0: Bueno, llega un mensaje, dice, buen día, amigo. Yo recién lo leí así rápido el mensaje. Pedí un salto hasta el techo, hasta la antena más o menos. Dice, buen día, amigos, no fue en 1810. Imagínate, yo pedí un salto hasta el techo más
1: Estaba
0: o menos.
1: Estaba enojadísimo.
0: Claro, yo digo, ¿qué es esto? Dije yo. Fue en 1956, dice el mensaje. Yo, como me cambiaron la semana de mayo, dije yo. Fue en 1956 que nacía Luis Carlos Garro.
1: ¡Ahí está!
0: Luisito, bueno. Nuestro compañero de trabajo, Luis. Hoy está cumpliendo sus hermosos 70 años.
1: ¡Apa! Muy bien.
0: Imagínate, yo leí el mensaje así por arriba antes de abrirlo. Cuando me dijeron, no fue en 1810, y dije yo, ¿qué pasó? Un cariñoso saludo para él, para Luis, para él de parte de toda la familia, de su esposa María del Carmen, nuestro, por supuesto. Un gran saludo a Luis.
1: Qué grande, Luisito, ¿eh? Un fuerte abrazo, querido amigo, un tipazo, sí. 70 pirulos, así que a festejarlo
0: vale.
1: Como se merece.
0: ¿Eh? Oh, un buen brindis hoy, Luis.
1: Pero ni hablar.
0: Claro, un buen brindis, 70 no se cumplen todos los días. Luisito, un gran saludo y a María del Carmen también. Y frío, Juan Luis Guerra.

0: Juan Luis Guerra, frío, frío, como la mañana de hoy, fría, fría. Y fíjate vos, Sebastián, que nos están escribiendo desde Villa de la Quebrada, nuestra amiga Valentina Milagros. Dice, hola gente linda de la radio, ¿cómo están? Bien.
1: Muy bien.
0: Dice, ¿todos bien?
1: Sí.
0: Mansa helada cayó hoy temprano, qué frío. Y nos manda las imágenes. En Villa de la Quebrada, ¿no?
1: Sí.
0: ¡Todo blanco!
1: Dios mío, y bueno, ahí cerquita de las Sierras Centrales, claro. Pegadito a las Sierras Centrales.
0: Claro, claro.
1: Siempre
0: claro.
1: Uh-huh. Hace un poquito más de frío, siempre sí. Hay heladas.
0: Sí.
1: Así que bueno, mirá
0: seguro.
1: Vos.
0: Seguro.
1: Igual aquí en Villa Mercedes es una de las localidades más frías, si no es la más fría.
0: Sí, siempre ha sido
1: provincia.
0: Frío Villa Mercedes.
1: Obviamente
0: ¿no?
1: San Martín también.
0: También,
1: que
0: en cabeza.
1: Oh, uh-huh. Siempre tiene muchos grados bajo cero.
0: Sí, total.
1: La Toma también uh-huh. Es frío. Sí. Pero bueno, Villa Mercedes creo que se lleva todo.
0: Siempre se lleva las mejores heladas. A ver, escuchamos este audio que nos dicen.
2: Hola, buenos días, mi querida radio. Quisiera saludar a mi marido, Juan Manuel Britos, muy feliz cumpleaños, su feliz 60. Le deseamos sus señores y sus hijos, con todo el cariño.
0: Pero muy bien para Juan Manuel, feliz cumpleaños Juan Manuel, de toda la familia entonces. Qué lindo, están de cumple, fin de semana largo, cumpleaños, imagínate.
1: Oh, espectacular.
0: Qué precioso, qué lindo. ¿Qué es esto, un campo? Y
1: ah,
0: nada más.
1: Sí, un campito, pero bueno, debe haber.
0: Escriban, helado, describan, claro. Que lo que es esto, vemos un campo.
1: Bueno, primero
0: nomás
1: manda nosotros la foto y después.
0: Ah,
1: espérese,
0: un campo.
1: El paisano tiene dos tiempos, dijo.
0: Yo veo un campo, y un árbol, veo
1: igual
0: nada más.
1: Igual no veo nada blanco tampoco.
0: No, no sé qué será, no sé, ahí nos están escribiendo. Ya nos van a decir qué es lo que es esto. Mientras tanto, ¿dónde vamos?
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0: Ya se viene la noticia policial.
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1: Ahora llega la noticia policial.
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1: La información tiene que ver con Villa Mercedes. La justicia dispuso el encarcelamiento de dos jóvenes imputados por robo a una pareja de adultos mayores. El juez resolvió que mientras se continúe la investigación penal preparatoria, los imputados deberán cumplir prisión preventiva y ordenó su inmediato traslado al servicio penitenciario. Entre otras consideraciones, a la hora de resolver la medida de coerción, el juez mencionó la falta de arraigo de los imputados, ya que ambos mencionaron vivir en situación aislado al servicio penitenciario. Entre otras consideraciones, a la hora de resolver la medida de coerción, el juez mencionó la

0: esta pareja de adultos mayores. Reiteramos, la justicia dispuso el encarcelamiento de dos jóvenes imputados por robo.
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0: 5 minutitos se restan para la hora 10. ¿Por qué no un tango? ¿Por qué no un tango a esta hora de la mañana? Y recordar a Juan Carlos Granelli, Juanchi Granelli, como lo llamaban, este cantor de tangos que falleció muy joven a los 65 años de una lamentable larga enfermedad. Falleció en un día como hoy del año 2016. Nacido en Rojas, hijo único, Juanchi Granelli. Lo recordamos, lo escuchamos en la mañana de hoy de Puro Kurda.
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1: Y así recordamos a Juan Carlos Granelli, este cantor de tangos que fallecía en un día como hoy del año 2016. Juan Carlos Granelli, de puro kurda. 2 minutitos restan para la hora 10. 12 minutos y llegamos a las 10. 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

0: 13:13, estamos en viernes, hay que ponerle mucho ritmo a la mañana. Estamos en viernes y amaneció muy frío el viernes,
1: ¿eh? ¡Oh, friazo!
0: Sí, muy frío amaneció el viernes. Ya vamos a estar actualizando los datos del tiempo en esta mañana del 22 de mayo. Un mayo que avanza.
1: ¡Hay locro!
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0: Decíamos temprano que hoy es el día de Santa Rita de Casia, el horario a las 16, la procesión, luego la Santa Misa Central. Habrá un chocolate y artistas en vivo. Y preguntaba Sebastián si había masculino de Rita. Nosotros ponemos Ritas.
1: Sí.
0: Y nos escribe Cristina. Dice, te quería comentar que existe el nombre Rito.
1: Ah, mira.
0: Ella conoce, dice, una persona con ese nombre, Rito.
1: Mira, fíjate vos,
0: ¿no? Hay un masculino Rito, entonces. ¡Bárbaro! Gracias, Cristina. Se aprende algo todos los días, ¿eh? ¡Bárbaro, Cristina!
1: Muy bien, Cristina. Gracias. Bueno, Silvana, por fin pasamos...
0: ¿La barrera del bajo cero?
1: Exactamente.
0: ¡No me digas!
1: 2 grados apenas sobre cero. Pero bueno, algo es algo. 2 grados sobre cero, el cielo despejado en la ciudad de Villa Mercedes. No soplan vientos. La verdad, una mañana espectacular. Cuesta que levante la temperatura, pero bueno, en fin, ya pasamos esa barrera. Estamos arriba con 18 de máxima estimada para el día de hoy. Cielo despejado.
0: El lunes va a estar frío, ¿no es cierto?
1: Y el lunes, sí, 17 de máxima.
0: Sí.
1: Fresco, vamos a tener seguramente heladas, pero el cielo despejado ideal para un locrito, como el de quién, por ejemplo.
0: 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Van a tener locro, choripanes y hamburguesas.
1: Muy bien.
0: ¡Qué bueno! 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
1: Bien, algunas cositas del ámbito deportivo. Triunfazo anoche de Independiente Rivadavia como visitante Copa Libertadores. Ya estaba clasificado, pero logró un gran triunfo. Sin dudas, el mejor equipo de la Argentina y está dando que hablar en la Libertadores. Por el tema Sudamericana, empató Racing y quedó afuera. Sí, quedó afuera de la Sudamericana. Sorpresivo, y podríamos decir que sí, un equipo grande que supo ser campeón de la Sudamericana, bueno, lamentablemente se queda afuera. Y atención, que Boca tiene que ganar sí o sí el próximo partido frente a la U Católica para seguir en la Copa Libertadores. Si no, tendrá que bajar a la Sudamericana.
0: Por favor, te lo pido.
1: Pero imagínate, sería un fracaso en mayúsculas. Claro. Si queda fuera en zona de grupos, a mi entender, no sé, Juan, usted que
0: mirá
1: se echa
0: cómo
1: boca,
0: te mira, Juan, te está mirando atento.
1: No
0: Juan.
1: Sé, ¿qué opina? ¿Fracaso? Si quedamos afuera en la primera ronda, chau. Olvídate.
0: Por Dios, ¿eh? No.
1: Sí,
0: no.
1: Sí, totalmente. Es vergonzoso.
0: No.
1: ¿Eh? Y nos cruzaríamos con River, quizás en la Sudamericana.
0: No. Ay, ay, ay.
1: Vaya a saber uno. Dios, bueno, sí. Lo cierto es que Boca deberá ganar sí o sí.
0: ¿Cuándo?
1: El martes. El jueves, ah, el jueves, gracias, Juan. El jueves que viene, sí o sí tiene que ganar Boca, juega como local frente a la U Católica de Chile. Así que esperemos lograr un triunfo.
0: ¿Cómo no le va a ganar a Chile?
1: ¿Qué va a hacer?
0: Por favor. Bueno, y enseguida vamos a hablar del clásico, digo yo, sí. Del domingo.
1: Y ya es un clásico, sí. Por supuesto.
0: Ah, ¿sabes qué leí? Que después del Mundial, falta un montón, después del Mundial, Boca jugaría en la Pedrera.
1: Claro, exactamente, porque se anunciaba en principio ahora para el 23 de mayo, pero sí. Es imposible,
0: no,
1: chicos.
0: No llega.
1: Pero sí, frente a Sarmiento de Junín por Copa Argentina.
0: Claro, claro, sería después del Mundial.
1: Sí, porque falta... estaba anunciando para mañana, o sea,
0: un
1: no.
0: Un montón.
1: No, imposible. Así que, bueno, y bien por River, que ya tiene a Otamendi. Aparentemente hay acuerdo de palabra. Ah, Otamendi, uh-huh. El hombre de la selección argentina, referente... ha quedado ya libre del Benfica o en los próximos meses y sí. Llegaría ya para jugar en River. Otamendi, gran incorporación para el millonario, uno de los mejores defensores del mundo sin duda, y que bueno, ya tiene sus años, pero de todas maneras está más vigente que nunca y va a jugar el Mundial para la selección argentina, así que muy bien por River.
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0: Anda buscando el tema del Mundial, Juan. Shakira, Day Day. ¡Hoy tenemos más locro!
1: ¡Oh, no me digas!
0: 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Dijimos 20 días para el Mundial, ¿no?
1: Nada más.
0: Nada más y nada menos. Se falta muy poquito. ¿Cómo andan los álbumes del Mundial? Las figuritas.
1: Uy, se siguen vendiendo a full, imagino.
0: Sí, yo creo que sí. El álbum, no sé cuánto cuesta el álbum, pero...
1: No sé. Y cuesta, debe salir una buena moneda.
0: Cuesta, yo creo que cuesta una moneda. Las figuritas también, algo de 1.500, 2.000, el estuche, ¿no? El estuche, la cajita, no sé cómo viene.
1: Sí, el sobrecito.
0: El sobrecito, exactamente, con figuritas.
1: Claro, la más difícil, ¿cuál será?
0: La de Messi.
1: ¿Imaginamos?
0: Sí, la de Messi.
1: La de Messi.
0: Sí, por mi sobrino yo sé que la de Messi.
1: Ah,
0: sí, es la de Messi, exactamente. La canción del Mundial, Shakira. Presentó Shakira ya oficialmente este tema, ¿eh?
1: Sí, presentó con otros artistas.
0: Sí.
1: Junto a Infantino, el presidente de la FIFA.
0: Claro.
1: También estuvo presente, así que ya es oficial.
0: Claro.
1: Y bueno, hablábamos del arquerito Beltrán, de River, que fue convocado precisamente también en esa lista. Y bueno, lo evalúa, dicen las noticias, como el jugador número 27, porque son 26, ¿sí? 27, ahí digamos, para estar en prueba. No formaría parte oficialmente del equipo, pero quizás evalúan para los entrenamientos, tipo sparring y demás. Así que es muy probable en que vaya igualmente al Mundial, porque uh-huh. sin duda es uno de los grandes arqueros con gran futuro para la selección argentina. El día que no esté el Dibu y el
0: claro,
1: resto...
0: Claro, alguien tiene que estar.
1: Alguien tiene que estar, exactamente.
0: Y tiene que ser muy bueno.
1: Y tiene que ser muy bueno. Uh-huh. También estaba el arquero de Racing, ahí que tuvo algunos minutos. Pero bueno, qué sé yo. Creo que hay material para la selección argentina seguro, en el futuro sí. después de esta generación, ¿no?
0: Bueno, y este tema lo vamos a escuchar, pero mil veces cuando comience el Mundial. Shakira.

0: Shakira llegaba con el tema del mundial, Dai Dai, a la hora 10 con 26 en minutos.
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0: ¿Cómo estamos, Juancito? A la hora 10 con 27 minutos. ¿Todo bien? Bueno, me alegro. 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
0: Bueno, a ver qué nos dicen los oyentes. Voy con los mensajes, los WhatsApp al 583407. Hilda dice, buen día chicos, qué frío, la verdad que sí. Dice, hermoso programa con noticias, buena música. Gracias por informarnos. Desde el barrio Almirante Brown los estoy escuchando. Gracias, querida Hilda. Saludos para usted. Feliz día la comunidad de la parroquia de Santa Rita de Casia. Hoy es el día, justamente, como venimos diciendo desde bien temprano, de Santa Rita de Casia. Decíamos la festividad, la misa central, la procesión a las 16, todos invitados. Nélida, desde bien tempranito estamos informando. A ver, buen día, dice Sebastián, Silvana, equipo. Gracias por la buena energía que le ponen a la mañana fría del viernes. Soy Gladys, desde La Ribera los estoy escuchando. Gracias, Gladys, un gran saludo para usted.
2: La actividad económica repuntó 3,5% en marzo. Tras una caída en febrero, el estimador mensual de actividad económica tuvo una variación interanual de 5,5% según el INDEC. La actividad económica entonces tuvo un repunte intermensual de 3,5%. Eso es lo que da a conocer el INDEC. 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Bueno, corre Colapinto este fin de semana, el Gran Premio de Canadá. Vamos a tener clasificación, sprint, bueno, la carrera, por supuesto, la práctica libre. Será hoy a las 13:30. La clasificación sprint 17:30. ¿sí? La carrera a la hora 13, carrera sprint a la hora 13 y la clasificación a la hora 17. Son, bueno, el cronograma de lo que va a tener Colapinto. La carrera será 70 vueltas a la hora 17 de la Argentina. Bueno, esto es lo que va a suceder durante todo el fin de semana. Entonces, hoy 13:30, práctica libre. 17:30, la clasificación sprint. Mañana sábado a las 13, la carrera sprint. La clasificación a las 17. Y el domingo a las 17, la carrera. Ya el Gran Premio de Canadá con 70 vueltas. Y ahí estará el argentino Franco Colapinto.
0: ¿El domingo, perdón, a qué hora?
2: A las 17.
0: Ah, bien, a las 17 entonces.
2: Poder escuchar, van a poder escuchar el programa.
0: Claro, pero ¿y el clásico de Belgrano?
2: Y bueno, no, pueden cambiar.
0: Claro, el clásico.
2: 15:30 es el clásico.
0: Ah, bueno, también el partido y ves la carrera después.
2: Tal cual.
0: Ahí está. 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
0: Bueno, nos están pidiendo a Los Ángeles Negros. ¿Los tenés, Juan? Dice, hola, buenos días. ¿Me podrán pasar algo por Los Ángeles Negros? Soy Domingo. Hola, Domingo. Pero, ¿cómo no? En viernes le pasamos Los Ángeles Negros.

0: Tal lo solicitado, llegaban Los Ángeles Negros y esta noche la paso contigo. La hora 10:36, la temperatura en Villa Mercedes, recordamos, Sebastián.
1: Sí, 2 graditos.
0: Bien, sube, sobre.
1: Sobre
0: cero, bien. Estamos compartiendo el programa La Ventana en viernes.
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7: Dame 5 minutos y nada más.
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0: Ya es la hora 10:45. Va avanzando la mañana hermosa del viernes 22 de mayo.
2: Sí, además ya está subiendo un poquito la
0: temperatura. El sol está pleno.
2: Vamos todavía. A ver, vamos a actualizar cortito y ya vamos con más datos del tiempo. Actualicemos ya.
0: Actualicemos ahora. 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
2: 9 grados la temperatura. Bien.
0: Qué bueno que se puso.
2: Vamos para arriba, vamos. 9 grados la temperatura, 70% la humedad. No soplan vientos en la superficie. El cielo se encuentra despejado y la visibilidad alcanza los 10 kilómetros. La mínima de hoy fue de 4, casi 4 grados. Uh-huh. Fue 3 grados 5, 4 grados bajo cero. Redondeemos.
0: Hizo frío, ¿no es cierto?
2: Y sí, Silvana.
0: Redondiemos, dice tú, para arriba, como el dólar se va a hacer.
2: Para abajo, en realidad.
0: Pero subió el otro día un poquito.
2: Bueno,
0: estuvo frío y lo, casi 4 bajo cero.
2: ¿Quiere dejarlo en 3?
0: 3.5.
2: Bueno, 3.5.
0: 3.5 bajo cero.
2: Perfecto.
0: Bueno, ¿y ahora?
2: 9 grados.
0: Bueno, perfecto, se pone lindo. 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
0: Una pregunta.
2: Pregunte.
0: ¿La aplicación Mi Argentina funciona o no funciona?
2: Oh, qué pregunta.
0: ¿Funciona o no funciona Mi Argentina? Porque ahora hay que ingresar ahí. Para averiguar si tenés el subsidio del gas antes del invierno.
2: Ah, bien.
0: Y evitar la sorpresa en la factura.
2: Sí.
0: Yo todavía no puedo ingresar para ver algunos datos del automóvil. Imagínate si voy a ingresar por el gas.
2: Sí, sí, no, es un tema.
0: Voy a llegar al verano y todavía no voy a saber
2: es
0: nada.
2: Es un tema porque hay que cambiar contraseña, sí. Recambiar. No sé, es un lío. Yo no la tengo siquiera.
0: Claro.
2: Pero bueno.
0: No sé si esto está funcionando. ¿Qué pasa con la aplicación Mi Argentina? Con la llegada de las bajas temperaturas y el aumento del consumo de calefacción en los hogares, miles de usuarios argentinos comenzaron a consultar si todavía mantienen vigente el subsidio del gas y de la electricidad. La preocupación ha crecido, obviamente, por el tema del debate del régimen de la zona fría y continuidad de los beneficios energéticos en distintas provincias de la República Argentina. La verificación, dicen que se puede realizar a través de la aplicación Mi Argentina,
2: ajá,
0: que se baja, se descarga en el teléfono, ¿no?
2: Sí, exacto.
0: Android, iPhone y demás. Para acceder, debes descargar la aplicación, crear una cuenta de usuario, contraseña, ingresar a la sección trámites, revisar el estado de los subsidios de luz y gas. Ahí te vas a dar cuenta. ¿Quiénes pueden acceder al subsidio?
2: ¿Quién es?
0: El Sistema Nacional de Subsidios Energéticos contempla distintos criterios socioeconómicos para determinar quiénes pueden recibir asistencia estatal. Figuran los que no superan ingresos aproximados de 4 millones de pesos, tener menos de 2 propiedades, poseer vehículos con más de 3 años de antigüedad y declarar correctamente la composición del grupo familiar. Esas personas pueden ingresar en el subsidio todavía, ¿eh?
2: Bien.
0: No superar ingresos aproximadamente a los 4 millones de pesos, tener menos de 2 propiedades, poseer vehículos con más de 3 años de antigüedad y declarar correctamente la composición del grupo familiar. Esos serían los requisitos. Pero el tema fundamental es si podés ingresar a Mi Argentina.
2: Claro, ese es el punto. Es verdad.
0: Claro.
2: Porque hay problemas.
0: Sí.
2: Sí. Para ingresar. No sos la única,
0: no.
2: Hay varios.
0: No, hay varios.
2: Pero bueno,
0: sí.
2: No se termina de entender bien cómo es, si hay que cambiar contraseña, cómo se hace, cuántas veces.
0: Sí.
2: La verdad que es un lío.
0: Consulten un ratito, me decía a mí, consulte dentro de un momento. Consulte, mira, consulte en tantos momentos yo que todavía no puedo ingresar, ¿viste? Y según dicen, además, la aplicación Mi Argentina, ahí se deben hacer las consultas, completar los formularios en Mi Argentina, consultar datos en Mi Argentina. ¡Ah, la, la! Bueno, Mi Argentina va a estar colapsada.
2: Sí.
0: Si ahora no podés ingresar,
2: bueno,
0: imagínate.
2: Ese es el tema también. Cuando está todo colapsado, ¿qué haces?
0: Claro, sí. Yo vengo intentando hace varios días ingresar, por un tema que quiero saber del automóvil, pero me dice, ingrese dentro de un momento, no sé en qué momento.
2: ¿Cuándo?
0: A la madrugada tendré que ingresar, no sé. Bueno, ahora con el tema del gas también, es a través de la aplicación Mi Argentina. Habría que facilitar un poco más.
2: Sí,
0: tema,
2: sí, hacer un poco más fácil la situación, porque la verdad que no da.
0: Totalmente. 4 minutos se restan para la hora.

0: 11.
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0: 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Buen día, dice este WhatsApp. Justamente ayer vi que para entrar a mi Argentina hay que poner el celular en modo avión. Ah, mira, pero no te entran los datos, no tenés internet en modo avión. Marta del barrio Las Mirandas dice: yo no probé, pero si entra en modo avión se queda sin internet.
1: Y
0: queda sin internet.
1: Tal cual. Uh-huh. Y pero como en modo avión, o los sacás o los volvés a poner. ¿Qué dice como modo avión? Y no podés. A veces, para que el internet agarre otra vez, es como que conectás y desconectás. Entonces pones modo avión y lo volvés a conectar y no más. Pero no que trabajes en modo avión porque no tenés ingreso a ningún lado, no podés.
0: En modo avión no hay internet directamente y no podés ingresar. Así que no creo que sea por ahí.
1: No,
0: por ahí no creo que sea. No debe ser por ahí, Marta. Marta del barrio Las Mirandas. 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
0: 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Ya es la hora 11 en punto en todo el país.
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0: Hay saludos, que llegan. Dice, feliz cumpleaños para Luis Garro. El saludo llega de Pablo y Elisa. Le decían un feliz día. Y toda la familia está saludando. Para Luis, Luis, feliz día, feliz cumpleaños.
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0: Vamos a escuchar a Desacatados.
2: Bueno.
0: Desacatados. No se ve.
5: Contacto de la Dora.

0: Desacatados con el ritmo, con la música, la hora 11:05 minutos, no se ve. Y sí se ve el pronóstico del tiempo, Sebastián, para los próximos días. 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
1: Despejado para el día de hoy, la máxima 18. Mañana sábado, el domingo y también el lunes 25. Parcialmente nublado, las máximas 17 grados para los 3 días. Así va a estar el fin de semana largo en Villa Mercedes.
0: ¿Helado?
1: Sí, espérese una heladita. Así ¿Hela? Que véngase abrigadita.
0: Con sí, bien abrigadita. 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

Ya es la hora 11 con 16 minutos. Avanza la mañana. Hermosa mañana de viernes. La temperatura en estos momentos, 11 grados. 11 grados la actual. El cielo totalmente despejado. 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

Tras las críticas a Javier Milei, Macri va a encabezar en el día de hoy un acto en la provincia de Mendoza y se va a reunir con el gobernador. El expresidente busca posicionar al PRO para el año que viene. Alfredo Cornejo es uno de los viejos aliados al exmandatario y hoy tiene buena relación con el oficialismo nacional. Macri lleva el próximo paso del PRO a Mendoza, con miras para el 2027. El acto va a ser en la capital mendocina y habrá una cena con Cornejo. Tras las críticas a Milei, Macri encabeza en el día de hoy un acto en Mendoza y se reúne con el gobernador de esa provincia. 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

Por otro lado, las informaciones dicen que Milei anunció más bajas en las retenciones a las exportaciones del trigo, la cebada y la soja. Lo hizo durante un discurso que brindó en la Bolsa de Cereales en Buenos Aires y anticipó que los derechos de exportaciones que paga el agro seguirán bajando de manera continuada hasta el año 2028. Si lo reeligen, fueron las palabras de Javier Milei.

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0: 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Querida Elba, Elba de Ósola, querida Elba, muchas gracias por las escarapelas hermosas que nos hizo llegar a la emisora. Muchísimas, pero muchísimas gracias en nombre de todo el equipo. Y también nos acercó un budín. Se están, mirá, pero saboreando acá los chicos. Yo no he probado nada todavía.
2: Sí, probé el budín.
0: ¿Probaste qué tal?
2: El con chip de chocolate.
0: ¡Ay, qué rico! No. ¡Qué rico! Gracias, querida Elba. Elba de Ósola, un beso grandote, y a Héctor Pablo también lo saludamos.
2: Sí,
0: ¿eh?
2: Como siempre, Héctor Pablo.
0: Sí, debe estar escuchando Héctor Pablo, me imagino. 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
2: 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Lindo, me dieron ganas de un osobuco. Osobuco así, a mí me gusta a la Essen. Tipo
0: usted lo prepara. ¿Usted lo prepara cómo?
2: A la Essen.
0: La olla de Essen. Sí, bueno, sí, con
2: papas puede ser, cebollita, obviamente.
0: ¡Qué rico!
2: Y todo lo que usted quiera poner, lo que se imagine.
0: Con puré.
2: Puede ser con puré, acompañado con puré.
0: Claro.
2: Puede ser unas papitas al horno, así
0: también,
2: cortaditas.
0: Bien, claro. No, soy... ¡Qué rico! El chef Sebastián tenemos.
2: El que
0: acá
2: sabe cocinar realmente es Juancito Patiño.
0: Nunca lo vi.
2: No, yo tampoco.
0: Ah, pero ¿cómo sabes?
2: Porque él contó.
0: Ay, mira cómo se ríe. Él contó.
2: Él contó.
0: Y sí, yo también puedo contar que soy margotana, bueno, pero
2: en una cena que tuvimos en la radio, ¿no se acuerda usted?
0: No.
2: Bueno, en una cena él contó.
0: Ah, no lo escuché
2: que
0: yo.
2: Es súper cocinero.
0: Ay,
2: o sea, el mejor.
0: Claro.
2: Dijo él, no sé.
0: No, yo no lo escuché justamente en esa cena, mire.
2: ¿Está bien o no, Juan?
0: Ah, sí.
2: Vio el mejor.
0: Mire, muy bien, perfecto. Juan.
2: ¿Está bien, bien lo que dijo Sobuco así a la Essen? ¿Está bien o no? ¿Sabe hacer usted?
0: Dice que sí. Buah, poner. Bueno, atención. El Papa León XIV podría visitar la Argentina en el mes de noviembre como parte de su tour por Sudamérica. Las autoridades laicas de Uruguay ya están palpitando la posible llegada del Papa León XIV, que antes tiene planes para ir a España tras su viaje a África. En apenas un año de pontificado, León XIV encaró varios viajes apostólicos significativos, como su visita inaugural a Turquía y el Líbano, o su reciente periplo por África, pero su agenda la podría traer por primera vez a Sudamérica, incluyendo la República Argentina, Uruguay y su querido Perú. Quien dice que a lo mejor en el mes de noviembre lo tengamos en la Argentina al Papa León XIV.
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0: Vamos a la música.
2: ¿Qué tenemos?
0: ¿Qué tenemos? Tenemos a Axel. Axel, que grabó con Qué Locura.
2: Ah, mira.
0: Qué Locura lo llevó a Axel justamente al ritmo del cuarteto. Axel, que es otro estilo de música, ¿no?
2: Sí, tal cual.
0: La banda Qué Locura sigue lanzando colaboraciones grabadas y esta vez fue el turno de Axel. Axel, el cantante, se sumó justamente al grupo Qué Locura interpretando Aire, una versión que mezcla emoción, piano y todo el ritmo del cuarteto. Los escuchamos.

0: gracias.
1: Allí escuchábamos lo nuevo de Qué Locura junto a Axel Aire. A la hora 11:30 en todo el país.
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0: Escuchemos a Charlie García.
1: ¿Por qué?
0: Porque Charlie fue a ver el musical que usa sus canciones para contar las invasiones inglesas, justamente. El público ovacionó a Charlie García al enterarse de la presencia, justamente, de Charlie García allí en la sala. Esto fue anoche en un especial, en el saludo final del musical. Anunciaron la presencia de Charly García ante la ovación de la sala Martín Coronado del Teatro San Martín. A lo largo de varios minutos, el público se puso de pie para aplaudir y saludar justamente al músico. Allí estaba Charly García, asistió al teatro y su presencia fue destacada por los protagonistas en la obra de Elena Roger. Se lo observó en su silla de ruedas, porque se maneja en silla de ruedas, Charly García, y acompañado de sus amigos. Fue una ovación la presencia de Charly García.

0: Allí estábamos escuchando a Charly García.
1: Demoliendo hoteles.
0: Ya es la hora 11:49. 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
1: Vamos a la cotización del dólar.
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1: El dólar oficial sin modificaciones con respecto a la jornada de ayer. Cotiza para la compra 1.360, para la venta 1.410. Ya estamos con el Blue.
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1: El dólar blue para la compra 1.405, para la venta 1.425, sin modificaciones por ahora sobre la jornada de ayer. Reiteramos, el oficial vendedor 1.410, el blue para la venta 1.425.
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1: Para la compra 1.405, para la venta 1.425, sin modificaciones por ahora sobre la jornada de ayer. Reiteramos, el oficial vendedor 1.400.

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0: Llegan las noticias. 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
2: 12 del mediodía, un minuto.
3: Temperatura 10 grados 3, cielo cubierto.
2: Tras el anuncio de Milei, el presidente de La Rural dijo que el campo apunta a que las retenciones sean cero.
3: Nicolás Pino aseguró que la noticia los sorprendió, pero reconoció que esto solo no alcanza.
2: Para Nicolás Pino, sacar esa presión impositiva hace recuperar competitividad, incentivar a inversión y promover el desarrollo del campo.
4: Lo que siempre decimos, apuntamos, las retenciones tienen que ser cero, cero. Por eso al gobierno también le decimos, lo de las retenciones permanentemente machacamos, pero hay que hablar de otras cosas, porque si no, no se pone, no arranca. Falta crédito, crédito que tenga tasas amigables, no que te obligue a fundirte más rápido. También nos venimos trabajando con aumento de costos, como todos los argentinos, aumento de combustible, de que es la ecuación que realmente te hace rever el número. Entonces...
3: Los taxistas consideran que las medidas sobre los autos de plataforma no cambian en nada lo que pierden desde hace tiempo.
2: A partir de ahora, quienes manejen esos vehículos que se contactan por aplicación tendrán que contar con registro profesional, VTV y seguro especial.
3: Marcelo Boeri, dirigente de Taxistas Unidos, dijo que hoy el taxista no tiene nada y además es muy difícil controlar a los autos particulares.
5: El taxista no tiene nada. No tiene regulación, no tiene derecho, no tiene justicia, no tiene lucha. La dignidad la perdimos hace un tiempo largo. No estamos como exentos de ese robo, entre comillas, que antes nos hacían, de esa actividad parasitaria. Entonces, ¿qué hacen? Se entregan. Se entregan en un mercado en expansión, porque se sabe el crecimiento de las aplicaciones por el contexto socioeconómico, en donde hace mucho tiempo que somos el repositorio oficial de todo el desempleo o el desplazamiento o la pérdida de poder adquisitivo que origina el modelo. Y tienen ahí un mercado potencial en donde pueden incrementar sus arcas y ya no les interesa parasitearlos, ¿me explico? Simplemente cambian de cliente.
2: Los operadores turísticos esperan tener un buen fin de semana largo.
3: El feriado del pasado 1 de mayo se viajó menos, con estadías más cortas y la gente gastó poco.
6: Este fin de semana largo empieza a marcar una tendencia cada vez más fuerte en los feriados, que son las escapadas cortas, los destinos menos masivos, hoteles con descuentos y muchas promociones especiales para aprovechar. Por ejemplo, San Antonio de Areco vuelve a posicionarse entre las escapadas más buscadas para este fin de semana, donde una noche para tres personas puede llegar a costar 169 mil pesos con todos los servicios incluidos. Por lo que esperan con gran expectativa cómo será el movimiento de este fin de semana largo. De esta forma, los operadores turísticos buscan reponerse de lo que fue el fin de semana por el Día del Trabajador, en donde se notó una marcada desaceleración de la actividad, con menos viajes, estadías más cortas y un gasto real muy bajo. Para el 1 de mayo solo se movilizaron 1 millón de personas en todo el país, con un gasto directo por persona de 110 mil pesos y una distribución más concentrada en consumos básicos que en gastos recreativos. Florencia Fossati, Servicio Informativo Continental.
1: Pronóstico.
3: Seguirá nuboso el resto de esta jornada, sin lluvias, con una máxima de 13 grados.
2: 10 grados 3 la actual, cielo cubierto en la ciudad de Buenos Aires.
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7: La temperatura en Villa Mercedes, 13 grados 5 décimos.
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0: La hora 12 con 14 minutos. Asciende la temperatura en estos momentos. Ya tenemos 14 grados.

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0: corazón, vivir así es morir de amor. No se lo pierde esta noche.
1: No, vamos a ir.
0: Claro, esta noche en la mesa coordinadora León Guillete 121 a las 22 junto a DJ Daniel Videla. Ya es la hora 12 con 17 minutitos. Y
1: con el tiempo. 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
0: No se olviden. Bueno, recordamos, hoy es la festividad en honor a Santa Rita de Casia, en la parroquia Santa Rita, Buenos Aires, Esteban Agüero. Hoy a las 16 van a comenzar con la procesión. Luego de la procesión se va a oficiar la Santa Misa Central. Posteriormente brindarán un chocolate, habrá números artísticos. A las 16 está prevista la festividad de Santa Rita de Casia. Y también habrá bendición de las rosas, pueden llevar rosas. A las 20 habrá otra misa, para los que no pueden ir a las 16, a las 20 se va a oficiar otra misa en la parroquia Santa Rita, Buenos Aires y Esteban Agüero. Este domingo en la parroquia Jesús de la Divina Misericordia, barrio Los Poetas, Libertad de 1090, gran venta de choripanes y hamburguesas, 5.000 pesos la porción. Será a la salida de la misa a la hora 11, parroquia Jesús de la Divina Misericordia. Y el lunes están preparando ya el gran locro, locro espectacular, bien abundante, rico. 8.000 pesos en la porción, tienen que llevar recipiente y todo lo que recauden, tanto con la venta de choripanes y hamburguesas el domingo como el locro del lunes, será a beneficio de la construcción de las dos aulas para catequesis. Hablamos de la parroquia Jesús de la Divina Misericordia. El locro del lunes tiene que pasar a retirarlo a las 12:30 por Juan Serena y Tuñón. Encarguen con tiempo al 31-7104.
1: 8 y 8, 16, ¿no?
0: Sí.
1: 8.000 litros de locro.
0: ¿El locro se mide por litros? ¿Es por litros?
1: Sí, al parecer sí.
0: Yo pensaba que eran porciones, ¿no?
1: Sí, porciones, pero ponerle que la porción, ¿cuánto tendrá?
0: No sé.
1: ¿Medio litro?
0: Medio, no sé, yo pensaba, no, más, medio kilo. Más capaz. Yo no sabía que era litros, pero acá dice litros de litros. Locro, ¿no?
1: Sí.
0: Pero no te lo dan en botella al
1: no, locro. Te lo dan
0: en una bandeja.
1: En un recipiente.
0: Por eso yo pensé pero que era líquido. Medio kilo.
1: Es líquido.
0: Sí, por eso. Yo pensé que en una bandeja te dan medio kilo, un kilo de locro, pero viene por litro, no va en botella.
1: O va en saber, depende dónde, ¿no? ¿En qué, quién te hace el locro?
0: Pero vos
1: no
0: qué sé. Querías contar, a ver.
1: Bueno, sí, porque me sacaste de...
0: Sí.
1: Bueno, 8.000 litros de locro y 8.000 kilos de asado gratis.
0: ¿Dónde?
1: Este 25 de mayo.
0: ¿En dónde?
1: En Santiago del Estero, no se ponga contento.
0: Da en Santiago del Estero.
1: Tal cual. Bueno, las comidas patrias se regalarán en el concurso nacional de asado con cuero y locro criollo, un evento anual que se celebra en Sumampa, en Santiago del Estero. Así que nos vamos para Santiago.
0: ¡Qué bárbaro!
1: Algo vamos a ligar.
0: Pero impresionante, imagínate lo que deben preparar para ese locro, ¿no?
1: Sí.
0: Lo que deben preparar es impresionante. No sale la cantidad de ingredientes.
1: No. Pero bueno, imagínate. Debe ser impresionante. Vas a saber cómo lo prepararán, porque claro, hay diferentes maneras de preparar los locros. Pero bueno, toda la comida santiagueña siempre es rica, así que no tengo dudas que va a ser así. Bueno, Santiago del Estero entonces, 8.000 litros de locro y 8.000 kilos de asado gratis este 25 de mayo en la localidad de Sumampa, para el concurso nacional del asado con cuero y locro criollo.
0: Bueno, mientras vos leías la noticia, yo buscaba otra cosa.
1: ¿Qué buscaba?
0: El locro se comercializa principalmente por litro. Fíjate vos. El locro se comercializa principalmente por litros o porciones. Ahí está. Ya que al ser un guiso o estofado, es más prácticamente medir su volumen. Sin embargo, al momento de prepararlo, sus ingredientes sí se calculan por kilos o gramos. Claro, los ingredientes van por kilos o gramos, porque tenés carne, tenés cueritos de cerdo,
1: pasitos,
0: chorizos
1: colorados,
0: zapallo,
1: todo. Sí, bueno,
0: claro,
1: lo que cada
0: maíz,
1: uno,
0: porotos.
1: Claro, lo que cada uno quiera ponerle, porque lo hacen de diferentes maneras.
0: Claro,
1: ¿no?
0: Pero todo eso va por kilos, por gramos, ¿no es cierto? Bueno, pero el locro dice que principalmente se comercializa por litro o por porciones. Fíjate vos, y en Santiago del Estero es por litros, 8.000.
1: 8.000 litros.
0: Ay, ¿cuántas porciones irán a salir de ahí? Impresionante.
1: Bueno, y después hay un postre.
0: Hay postre, enseguida me lo contás. 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
1: Y de Santiago nos vamos a Buenos Aires. La torta argentina. El postre patriótico de 25 capas. Que nació en Dolores, esto de Buenos Aires, y tiene a Betular, que es el cocinero de Masterchef, si no me equivoco, como embajador. Fue creada hace más de un siglo para un 25 de mayo y hoy busca convertirse en la torta oficial del país. ¿Sí?
0: Claro.
1: La historia de un postre patriótico que nació en Buenos Aires. La fiesta se celebra del 23 al 25 de mayo, o sea, mañana. Uh-huh. A simple vista parece una torta elegante y delicada, pero detrás de sus finísimas capas de masa y dulce de leche.
0: ¡Qué rico!
1: Se esconde una de las historias gastronómicas más singulares de la provincia de Buenos Aires. La torta argentina nació en la ciudad de Dolores hace más de un siglo y hoy busca convertirse oficialmente en la torta argentina, dice este artículo informativo. Símbolos que tiene esta torta. La historia de la torta argentina se remonta a fines del siglo XIX y con sus 25 capas, que remiten al 25 de mayo de 1810, está íntimamente vinculada con las celebraciones patrias. ¿Sí?
0: Por favor, lo que será esa torta.
1: ¿Qué te parece? Primer pueblo patrio, dice según la tradición. Sí. La receta fue creada por dos mujeres afrodescendientes uruguayas que vivían en el rancho de Ramos. Ajá. ¿Sí?
0: Sí.
1: Esto ahí en Buenos Aires, ¿no?
0: Sí.
1: Las torteras lo vendían en porciones por calles de la ciudad de Dolores. Por eso se creó. A ver, estoy buscando qué más tiene, ¿no?
0: Bueno, es como un rogel. Pero
1: sí,
0: húmedo,
1: muy
0: dice.
1: Bien. Wow, ¿cómo conoce?
0: La masa es de manteca.
1: Ajá. Uh-huh. Sí. Mira. Bueno, así lo han descrito.
0: Claro. Pero tendrán que empezar a preparar esto no sé cuántos días antes, ¿no?
1: Sí, sé, es impresionante.
0: Y, sí, cada familia.
1: Ahí está, mira, la receta.
0: Ajá. Si sí, vos lees lo que dice ahí. Manteca, azúcar, harina.
1: Harina, manteca, azúcar.
0: Una docena de yemas.
1: 9 claras.
0: Mira, unidas con manteca.
1: Lo estamos leyendo porque está escrito en un papel. Si en un papel común lo han escrito, sí. Y lo han publicado. Bueno, ahí está un poquito.
0: Sí, qué bárbaro, ¿no? Bueno.
1: Capas con dulce de leche.
0: Qué rico. ¿Eso va a ser en dónde dijiste?
1: En Dolores, provincia de Buenos Aires. Uh-huh. La torta argentina, el postre patriótico de 25 capas que busca convertirse en la torta oficial del país.
0: Bueno, fíjate vos, ¿no? Los argentinos nos caracterizamos por las comidas, por comer, comer y comer. Llega la fiesta patria, llega alguna festividad y es comida, comida
1: por
0: y comida.
1: Por supuesto.
0: ¿Qué pasaba el 25 de mayo de 1810?
1: Comíamos.
0: Se comía. Empanadas criollas, fritas o al horno. Eso estaba buscando yo,
1: bueno,
0: recién.
1: También esas, las empanadas, ¿no? Otro clásico.
0: Sí, empanadas criollas fritas o al horno, rellenas con carne cortada de cuchillo.
1: ¿Empanada?
0: Locro ya se comía en 1810.
1: Y sí.
0: Locro.
1: Que hacía frío.
0: Carbonada también. Pastelitos. Era el postre estrella en 1810, ¿eh? El 25 de mayo de 1810 dice que el postre estrella era los pastelitos.
1: Sí, sí, sí, también, claro.
0: Mazamorra, que era el postre más económico y es riquísimo, la mazamorra. Y por supuesto se repartía chocolate caliente.
1: Ahí está.
0: Qué bárbaro, ¿no? En 1810.
1: Sí.
0: Fíjate vos que, como digo, los argentinos siempre tenemos algún festejo, alguna reunión. ¿Y cuál es el punto central? La comida.
1: Por supuesto, la verdad.
0: La comida.
1: Espectacular. Yo no sé qué hacer porque, bueno, tengo que ir a la panadería El Nogal, unos pastelitos.
0: Sí.
1: Y después mi amiga Mónica Sánchez, la Moni.
0: La Moni.
1: También me ha invitado pasteles.
0: La Moni.
1: La Moni le dice.
0: No es Moni Argento, es la Moni,
1: no, no,
0: la Moni Sánchez.
1: La Moni, la Moni
0: la
1: Sánchez.
0: Moni Sánchez.
1: La hija de Normita Sánchez de Costumbres, que le mando un beso grande. Que ayer me mandó saludos con un audio. Así.
0: Muy bien, saludos.
1: Así que bueno, ahí también, no sé qué hacer, ¿para dónde ir?
0: Y bueno, para
1: mi amiga Mariela Fara también, por supuesto.
0: Sí, Mariela.
1: A ver, tantos
0: de
1: amigos.
0: De Viandas Mariela.
1: De Viandas Mariela. Así que tenemos, pero no sé dónde
0: busque,
1: voy a meter
0: busque,
1: tanto.
0: Busque, busque, busque y frise.
1: Sí.
0: Vaya frisando.
1: Buena idea.
0: Claro, semana. Busque, busque, busque y frise. Después vamos repartiendo en la semana.
1: Pero el locro lo puedo descongelar más adelante.
0: Sí, sí, sí, sí.
1: Confío en lo que me dice usted.
0: Sí, sí, podés congelarlo. No, sí, lo frizás. Que... Lo frizás, sí, sí, sí. Lo tapás bien y lo frizás. Después lo sacás y lo calentás.
1: Calentás y...
0: Claro, sí, queda riquísimo.
1: Buena idea.
0: La hora 12 con 29 minutos.
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5: Poggi puso en marcha el proyecto integral de mejoras de los puestos limítrofes en Vizcacheras. A primera hora, el gobernador participó de la firma del contrato de adjudicación para hacer una renovación integral de uno de los controles policiales que limitan con Córdoba sobre la ruta nacional número 8.
6: Los puestos limítrofes, la puerta de entrada y de salida de la provincia a nuestras provincias vecinas. Pavimentados son 14 puestos limítrofes, los vamos a poner en valor a todos. ¿Y qué significa ponerlos en valor? Ponerlo en valor es, primero, es la primera impresión de un ciudadano que llega a San Luis o que sale de San Luis. Entonces mejoramos la primera impresión, vamos a embellecer el puesto, en primer lugar. En segundo lugar, vamos a darle más comodidad de trabajo para los agentes de seguridad que están muchas horas en el puesto. en un puesto y en una ruta bioceánica muy transitada como es la Ruta Nacional número 8. Y en tercer lugar, sumamos más tecnología a la política de seguridad.
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1: Y hablando de los guadalupanos, Silvana, agrego que ya está la fecha para la duodécima maratón Virgen de Guadalupe.
0: ¡Ah, qué bueno!
1: Sí, la guadalupana.
0: La guadalupana, sí.
1: Exactamente, es el 31 de octubre.
0: En octubre 31, ya el último día de octubre.
1: Exactamente.
0: Ah, mirá vos.
1: 31 de octubre, la duodécima edición del maratón La Guadalupana. Ya tienen las remeras, todo es una remera color bordeaux, ¿sí? Con la imagen de la Virgen en el centro, en el pecho. La verdad, muy linda la remera de La Guadalupana. Así que ya muy pronto van a salir las inscripciones.
0: Seguro,
1: y demás,
0: claro. Mirá vos, ya estamos hablando de octubre,
1: sí,
0: ¿no? Se van preparando con tiempo, seguro.
1: Y lo que pasa es que estas competencias, como hay un calendario muy apretado, hay muchas carreras a nivel provincial e incluso nacional, bueno, hay que ir marcando la fecha.
0: Seguro,
1: ¿no?
0: Claro. 20 minutos se restan para la hora 13. Tenemos mensajes de los oyentes, a ver qué dicen.
2: Hola, chicos, Sebastián, Silvana. Quiero saludar a mi sobrino Miguel Ángel Salinas, del 900, o sea, del Santa Rita de Casia, hoy el día de Santa Rita, por el día de su cumpleaños.
0: Bien.
2: Él dice que cumple 22, pero ya debe tener como 50, imagínense. ¡Ay, Dios! Yo le cumplo 15, ayer los cumplí, pero bueno, ayer también fue mi cumpleaños, yo también cumplo años.
0: Bien.
2: Bueno, un beso enorme para mi sobrino y que lo pase bien bonito.
0: Bien, Eva, saludando al sobrino, y ella también ayer estuvo de cumpleaños. Pero muchas felicidades, que le haya pasado hermoso. Por otro lado, a ver qué nos dicen aquí. Hola, amigos de Radio Mercedes. Muchas gracias por sus cálidos saludos. Y por favor, les pueden agradecer a los amigos de la audiencia que me saludaron. Un gran abrazo para todos. Luis Garro, Luis Carlos Garro. Muy bien, Luis. Agradeciendo a todos los que saludaron en la mañana de hoy. Pero por supuesto, el saludo para Luis, y él agradece a su vez. Otro de los audios, a ver qué dicen.
3: Hola, buenos días, Radio Merced.
0: Uy, qué bajito.
3: Quisieran que si nos pasaran un tanguito 9 de julio, porque estamos cumpliendo aniversario de casado. 45 años para Juan y Luisa, Real y González. Muchas gracias.
0: Juan y Luisa, 45 años de casados. Bien, felicidades, Juan y Luisa. Que sean muy, pero muy felices. Recuerden que cuando mandan audios tiene que ser muy fuerte y claro, ¿eh? Fuerte y claro, porque si no el operador se enoja, nos tira las orejas, dice, eso no sale, no sale. Bueno, fuerte y claro. Vamos con otro de los audios.
4: Hola, Silvana, estoy escuchando el programa. Bueno, quiero mandarle un saludo grande a doña Rita Ávila.
0: Bien.
4: La madre de Vivi Ávila, en el día de Santa Rita.
0: Sí.
4: La señora del querido Sapo Ávila. Bueno, gracias. Muy bueno tu programa.
0: Bocón Garay, Daniel Bocón Garay, muy bien, saludo enviado entonces para todas las Ritas que hoy están de cumpleaños o en el día de la Virgen de Santa Rita de Casia. Nos vamos a la música y vamos a hablar de Ricky Martin, porque tiraron gas lacrimógeno al escenario en el que actuaba Ricky Martin.
1: ¡Epa!
0: Sí, durante el inicio de su gira en Europa. Se vivieron momentos de pánico en Montenegro, en Europa, durante la actuación justamente de Ricky Martin. El incidente provocó la interrupción abrupta del espectáculo que daba inicio justamente a su gira por Europa. Ante la presencia del gas, el cantante y sus músicos abandonaron de inmediato, preventivamente, el escenario. El personal de seguridad, las autoridades intervinieron rápidamente para asistir al público que fue afectado también por el gas lacrimógeno. A pesar de que varios miembros de su equipo le aconsejaron suspender definitivamente la función, Ricky Martin insistió en que iba a regresar y que iba a cantar una vez más, que luego de que la policía confirmara que el lugar estaba seguro. El comunicado de la producción de Ricky Martin por los incidentes se dio a conocer inmediatamente. La visita de Ricky Martin fue a Europa, justamente a Montenegro, en Europa, donde está realizando su gira. Tiraron gas lacrimógeno en el escenario en el que estaba actuando Ricky Martin. Lo escuchamos.

0: Y allí escuchábamos a Ricky Martin junto a Los Ángeles Azules y Tini en el tema Vuelve. Ya es la hora 12 con 48 minutos. La temperatura en Villa Mercedes asciende a los 15 grados.
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0: Ya estamos casi llegando al final del programa, Sebastián.
1: Así es, al final de la semana.
0: De la semana también, la semana laboral, exactamente. ¿Cuántos estarán contentos, felices, que terminan la semana laboral y arrancan el fin de semana largo?
1: Y sí, algunos viajarán, otros se quedarán.
0: En casa, calentitos, porque va a estar frío el fin de semana largo, ¿eh?
1: No, creo no les va a faltar.
0: No, seguro.
1: Empanadas, pastelitos.
0: Bien, claro. A disfrutar del fin de semana largo, sábado, domingo, lunes y después a prepararse para trabajar, ¿eh? Disfrútenlo al fin de semana largo, pásenla bien, escuchen Radio Mercedes, que nosotros vamos a estar firmes acá, ¿eh?
1: Y sí, la radio nunca cierra.
0: No, mañana sábado familiar, toda la alegría con la cafetera de la alegría, obvio. Mañana a partir de las 8, con helado o sin helada, la cafetera se pone en marcha. Nos vamos despidiendo con música.
1: Dua Lipa está por ahí.
0: Con Maná.
1: ¿Y qué dicen?
0: ¿Qué dicen? Oye, mi amor.

0: Los mexicanos Maná junto a Dua Lipa y Oye Mi Amor. En el final del programa, nada más por hoy y por esta semana. Gracias Juan, se consagró. Gracias Juan en los controles técnicos que nos ha acompañado durante toda la semana, muy amable. Será, si Dios quiere, Sebastián, hasta el lunes.
1: El lunes, aquí estaremos.
0: Feriado.
1: Feriado,
0: sí,
1: exactamente.
0: Feriado, nosotros vamos a estar a la hora 8 para abrir de par en par.
1: La ventana.
0: La ventana. Y no se vayan de nuestra sintonía. Continúen con la mejor programación, ya saben, 13:15, Chamullando Tangos. Y mañana a la hora 8. Sábado familiar. Chau, hasta mañana.

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13: Dame 5 minutos y nada más.
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17: Buenas tardes. Aquí estoy en este horario de sobremesa para compartir tangos, porque ya estamos. Chamullando tangos.

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1: En Chamullando Tangos acabamos de escuchar a Charlo interpretando de Gorrindo y Grilla la C40. Luego llegaba Jorge Vidal de Enrique Santos Discépolo, Tres Esperanzas. Y por último, de Cátulo Castillo y Sebastián Piana, interpretaba Osvaldo Fresedo, su orquesta, la voz de Héctor Pacheco, Silbando. Puso los tangos en el aire Juan Patiño.

Hasta aquí los tangos de hoy. Volvemos el próximo lunes a las 13:15 para seguir chamullando tangos. José Hugo Duto les dice gracias y hasta cada tango, amigos.

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1: Hora 13:30 minutos. El Hospital Alemán difundió el primer parte médico del cocinero Christian Petersen luego de su nueva internación. Informa que el paciente se encuentra internado en una unidad de cuidados especializados bajo seguimiento interdisciplinario permanente. Al momento del comunicado se encuentra clínicamente estable, recibiendo tratamiento integral acorde a su cuadro de salud con adecuada respuesta a las intervenciones iniciales. El dólar mayorista se mantiene por debajo de los 1.400 pesos. El minorista se vende a 1.415 en el Banco Nación, en tanto el paralelo se ofrece a 1.425. En el segmento financiero, el MEP opera a 1.427 pesos con 12 centavos. Continúa la Copa Argentina, que debe concluir los 16avos de final antes del receso. A las 20 se enfrentan Unión de Santa Fe e Independiente en el Marcelo Bielsa de Rosario. Transmite Continental desde las 19. El ganador enfrentará en octavos a Atlético Tucumán, que eliminó a Talleres. Soleado y frío el fin de semana, el sábado mínima 10, máxima 15. El domingo la máxima 16. A esta hora, 12:06, cielo parcialmente nublado.
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0: Hoy estuvimos escuchando a Wisin y Yandel con el tema La Rosalía. Luego llegaba María Becerra con La Nena Argentina. Y por último, Sophie Reyes junto a María Becerra, Marte. 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
1: 2:01, temperatura 12.6, cielo parcialmente nublado. La actividad industrial creció en marzo y revirtió la caída del primer bimestre. Agro y minería, los sectores más dinámicos, utilizan poca mano de obra y por eso la gente no está sintiendo esta mejora. Lo explicó en Continental el economista Rodrigo Álvarez.
2: Que hay sectores que empujan mucho y hay sectores que están más complicados. Y los sectores que empujan mucho requieren pocas unidades de trabajo por unidad de producción. Y estamos hablando de la minería, estamos hablando de la energía, del agro, de sectores que comparado con tal vez servicios o comercio requieren mucho más empleo. Entonces, en primer lugar, digamos, hay mucha gente no está sintiendo esta mejoría en los números del hogar. Y en los sectores que hay crecimiento, el crecimiento es muy notorio, muy fuerte.
1: Se reactiva el movimiento turístico por el fin de semana de 3 días.
3: El fin de semana largo por el 25 de mayo generó un éxodo turístico con intenso movimiento en rutas, terminales y aeropuertos del país. En la autovía 2 y ruta 11 está cargado el tránsito hacia la costa. En tanto, en el sector aerocomercial se registra una alta ocupación en vuelos de cabotaje. Los destinos más buscados son la costa atlántica, Córdoba, Salta, Jujuy, Tucumán y también zonas de la Patagonia. Fabián Del Monte, Servicio Informativo Continental.
1: La justicia británica amplió la investigación contra el ex príncipe Andrés de Inglaterra, hermano menor del rey Carlos. Se abrió una pesquisa preliminar por supuestos delitos sexuales, al margen de los cargos que enfrenta por incumplimiento de sus deberes. Es en el marco de la causa por sus vínculos con el financista y depredador sexual Jeffrey Epstein. Los fiscales esperan testimonios de otras posibles víctimas.
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1: Soleado y frío el fin de semana. El sábado mínima 10, máxima 15. El domingo 16 grados de máxima. A esta hora 12.6, cielo parcialmente nublado.
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Bienvenidos a El Diván de los Recuerdos. Quien les habla, Damián Rodríguez. Los invito a que tomen asiento porque vamos a recordar las mejores canciones de todos los tiempos acá, en El Diván de los Recuerdos.

Hoy en el diván de los recuerdos, en primer lugar escuchábamos Que nadie sepa mi sufrir por el grupo Puerto Candelaria. Luego llegaba Romance de mi niñez en la voz de Nati Berazategui. Y por último recordábamos Imaginación, interpretado por el dúo Agua Madera. Los espero el próximo lunes a la hora 14 para seguir recordando las mejores canciones de todos los tiempos en el diván de los recuerdos.

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1: Las 3 de la tarde, temperatura 12.4, cielo parcialmente nublado. Tras la suba del indicador en marzo, el presidente de la Unión Industrial abogó por un crecimiento más parejo entre los distintos sectores. Martín Rapalini mencionó en Continental los más rezagados como textil, calzado, metalmecánica, construcción y producción de cerveza.
2: Los sectores que me preocupan son los sectores que no recuperaron la actividad contra el 2022. O sea, la Argentina hace 15 años que no crece, ni en empleo ni en producción. Cuando te digo estos sectores que todavía están caídos, creo que no es que estoy pidiendo que vayan a valores extraordinarios, sino a recuperar los valores históricos, que son textil, calzado, metalmecánica, bueno, alguna cadena de bebidas, cerveza, tenemos también, bueno, todo lo que es la construcción, que sigue con niveles muy bajo con respecto al 2022.
1: Buen tiempo y buena comida encabezan los deseos de los turistas para el fin de semana largo.
3: Marcelo se va con su pareja a Bahía Blanca y espera que haya lindos días para poder disfrutar.
4: Yo ahora me voy para Bahía Blanca con mi pareja y demás, y vamos a disfrutar el fin de semana largo. Que prueben, no sé, chorizo, de costilla, ahí, más vacío, más. Día feo vinieron antes, pero bueno, ahora supongo que van a venir días lindos, ¿sale?
3: Fabián Del Monte, Servicio Informativo Continental.
1: Los cuatro astronautas de la misión Artemis II fueron increpados en los pasillos del Capitolio en Washington. Un hombre los interceptó y les reclamó que dejen de mentir y de actuar porque nunca fueron al espacio. Sostuvo que la supuesta misión a la órbita lunar fue un engaño a la población y les exigió que se arrepientan ante Dios.
0: Pronóstico.
1: Soleado y frío el fin de semana, el sábado mínima 10, máxima 15, el domingo 16 de máxima.
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5: Choque y vuelco de un camión de gran porte en la avenida General Paz y Goyeneche, mano Río de la Plata. Otro choque ocurrió en la autopista Ilia, sentido al centro, a la altura del barrio 31. Por eso se pueden encontrar con algunas demoras. Llega un fin de semana largo y durante los tres primeros días, sábado, domingo y lunes, el Paseo del Vasco estará habilitado para autos, no motos. Podrá ser utilizado desde las 10 de la noche hasta el martes 5 de la mañana. Los servicios con inconvenientes, los trenes del San Martín, están operando con demoras por fallas técnicas.
1: Temperatura 12.4, cielo parcialmente nublado.
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1: Hora 15, 31 minutos. El gobierno dispuso un auxilio de 580 mil millones de pesos para el PAMI por su crítica situación financiera. Es para que pueda atender obligaciones con prestadores y proveedores y garantizar los servicios. En las últimas semanas crecieron las denuncias sobre la no entrega de medicamentos y el corte de prestaciones. El hermano del cocinero Christian Petersen negó que esté atravesando un problema de salud. Francisco Petersen dijo que la internación en el hospital alemán es para regular la medicación cardíaca, como estaba pautado con los médicos. Remarcó que hace 4 meses que está bien, luego del problema sufrido en el volcán Nanín. Integrantes de la flotilla humanitaria para Gaza, interceptada por Israel, formularon graves denuncias. Informaron que fueron víctimas de torturas, abusos sexuales y maltrato psicológico. Algunos volvieron con costillas rotas. Una activista reveló que la trasladaron dentro de una jaula de hierro de 1 metro de altura. Soleado y frío el fin de semana, el sábado mínima 10, máxima 15, el domingo 16 de máxima. A esta hora 12.2, cielo cubierto.
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1: Las 4 de la tarde, temperatura 12.2, cielo cubierto. Anularon las elecciones en la Unión Obrera Metalúrgica que habían consagrado a Abel Furlan. La Cámara de Apelaciones del Trabajo dispuso la intervención del sindicato por 180 días. La Sala Octava declaró nulos los comicios en la seccional Campana a instancias de la opositora Lista Naranja, con fuerte influencia de Techín. Desde Confederaciones Rurales celebraron el anuncio de Milei sobre la baja en las retenciones. Su presidente, Carlos Castagnani, destacó que reduce costos y abogó por su eliminación completa.
2: En números fríos son 2 puntos menos y va devolviendo rentabilidad. El costo argentino de producción es alto. Entonces, bueno, son 2 puntos que ayudan a esa reducción de costo y creo que debemos bregar para que llegar a esa retención cero. Debemos ser uno de los pocos países en el mundo que tiene retenciones y realmente le ha hecho mucho daño uno de los principales sectores de la economía del país.
1: En este fin de semana largo, algunos turistas viajan para evadirse de los problemas.
3: Ricardo se va a Mendoza este fin de semana largo para conectar con la naturaleza. Según dice, eso lo aleja de la realidad.
4: Voy a Mendoza, tengo una forma de vida muy intensa y voy a tratar de despejarme un poco. Voy a Uspallata, necesito ver las montañas, necesito respirar aire puro, necesito ver el paisaje, necesito estar conectado con la naturaleza.
3: Fabián Del Monte, Servicio Informativo Continental.
0: Pronóstico.
1: Soleado y frío el fin de semana, el sábado mínima 10, máxima 15, el domingo 10 de mínima, 16 de máxima.
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5: Sigue la reducción porque volcó un camión en la avenida General Paz, justo en la curva de tránsito pesado sentido Río de la Plata, y se generan demoras. La reducción también por el choque que ocurrió en la autopista Ila, donde tuvo que descender el helicóptero del SAME, sentido al centro, a la altura del barrio 31. Llega el fin de semana largo y durante los próximos 3 días, o sea, sábado, domingo y lunes, el Paseo del Bajo estará habilitado para autos, no motos, desde las 10 de la noche. Choque en Elpidio González y Cuenca. Los servicios para que tengan en cuenta. Este lunes, feriado de 17 a 19, las formaciones del ferrocarril San Martín circularán con un recorrido limitado, lo mismo que la línea o el ferrocarril Sarmiento, que estará limitado todo el fin de semana largo. El ramal 11 Moreno prestará servicio entre 11 y Merlo, y el ramal Moreno Mercedes estará interrumpido por obras.
1: Temperatura 12.2, cielo cubierto.
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2: El gobernador Claudio Poggi visitó este viernes al departamento Junín. Comenzó por La Lomita, donde fue parte de la fiesta patronal por Santa Rita de Casia, y luego pasó por Merlo y Los Molles con distintas actividades. Visitó una expo educativa, entregó escrituras, recorrió nuevas viviendas e inauguró mejoras en un centro de atención primaria de la salud.
3: Vamos a recorrer Los Molles, la Villa de Merlo, La Lomita. En Los Molles vamos a inaugurar una puesta en valor y una ampliación del centro de salud. Vamos a hacer visitas de los avances de los barrios de viviendas, donde estamos trabajando para que a fin de año muchas familias y miles y cientos de familias pasen la Navidad en su casa. En Merlo estamos haciendo la Expo, que es la tercera edición, ya el tercer año consecutivo que lo hacemos, en donde todas las universidades e institutos superiores de la provincia hacen la oferta académica para los chicos de los últimos años del secundario, y la verdad que es una actividad muy, muy importante que se logró a partir de este consejo de articulación con el nivel superior, y hay un único portal donde los chicos tienen toda la oferta académica y físicamente cada universidad acompaña ese tipo de actividad. Y después, por supuesto, vamos a ir a La Lomita a compartir las festividades religiosas de Santa Rita de Casia. Es una actividad que siempre hago cada 22 de mayo, primero para acompañar a todos los fieles peregrinos de toda aquella zona de la provincia y de fuera de la provincia, también para agradecer y para pedir por San Luis.
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1: Hora 16, 30 minutos. Crece la expectativa sobre una posible visita del Papa León XIV a Argentina, Uruguay y Perú. El canciller Pablo Quirno fue a ver a Milei a Olivos y dijo que iba a llevarle la buena noticia. Sin dar más detalles, agregó que solo resta definir la fecha y remató con la frase: ¡qué linda primavera! Pese a las denuncias, la justicia dio luz verde a la cuestionada licitación de la hidrovía Paraná-Paraguay. El juez federal Daniel Rafecas rechazó suspender el trámite, que seguirá adelante mientras investigan presuntas irregularidades, direccionamiento y entrega de documentos falsos. El magistrado desestimó los planteos de la diputada ex libertaria Marcela Pagano y de Fernando Míguez, presidente de la Fundación por la Paz y el Cambio Climático. Siguen los incidentes en Bolivia por una nueva marcha contra el presidente Rodrigo Paz. Manifestantes, campesinos y de la Central Obrera Boliviana, organizaciones afines a Evo Morales, marcharon a la capital desde El Alto. Allí bloquean el aeropuerto, reclaman la renuncia del mandatario. Soleado y frío el fin de semana, el sábado mínima 10, máxima 15, el domingo 16 de máxima. A esta hora 12.2, cielo mayormente nublado.
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Bendita sea tu pureza y eternamente lo sea, pues todo un Dios se recrea en tan graciosa belleza. A ti, celestial princesa, Virgen Sagrada María, yo te ofrezco en este día alma, vida y corazón. Mírame con compasión, no me dejes, Madre mía, morir sin tu bendición.

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2: A continuación, el servicio necrológico de Radio Mercedes, que irradiamos a las 8 y 30, 10, 11 y 30, 13, 17 y 21 horas. Falleció el señor Juan Román Velázquez. Velatorio General Paz 919, Sala 1. Domicilio de duelo, Pueyrredón 2412. Los restos del señor Juan Román Velázquez serán sepultados en el cementerio Parque de la Paz mañana a las 10 y 30 horas. Comunicó Casa Grassi.
3: Falleció el suboficial mayor retirado Pedro Virgilio Roble. Velatorio General Paz 919, Sala 2. Domicilio de duelo Sarmiento 186. Los restos de el suboficial mayor retirado Pedro Virgilio Roble serán sepultados en el Panteón Militar del Cementerio Municipal mañana a las 12 horas, comunicó Casa.

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0: Gracias.
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0: 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Se va a la ciudad a triunfar con su baile.
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